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0: Has usado cada condición para darme enseñanza.
1: Maestro,
0: eres amor y sabiduría.
1: Sigo en ruta y sigue siendo el que me guía.
0: Hoy yo te digo, maestro,
1: aprendí que solo tú das esperanza.
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0: Tenía que ser épico.
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2: Ya, el ángel de Jehová acampa alrededor de los que le temen y los defiende. ¿Qué pues diremos a esto? Si Dios es por nosotros, ¿quién contra nosotros?

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1: Ya, a ver cómo queda.

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los que murieron creyendo en Cristo resucitarán primero. Después, los que hayamos quedado vivos seremos llevados juntamente con ellos en las nubes para encontrarnos con el Señor en el aire. Y así estaremos con el Señor para siempre.

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0: Vamos a escuchar las voces. Que se oigan sus voces.
1: Poderoso Dios,
0: mi alma clama.

que sea libre. El que pueda correr, que corra. 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
1: Noticia de última hora. 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

0: Tenía que ser épico.
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Muy buenos días, son las 9:25 de la mañana. Estamos aquí en Kila Radio 106.5. Les damos las gracias por estar en sintonía el día de hoy. Mi nombre es Margarita y estaré con ustedes para darles la invitación el día de hoy, domingo 24 de mayo. Ya estamos en mayo. Recuerda que hoy es día de Casa de Dios. Quédate conmigo, estaremos hablando un poquito sobre este fin de semana, que hubo este fin de semana. Y pues, ¿tienes alguna pregunta? Llámanos al 512-910-8000. Hoy es domingo, gente, estamos a más o menos 35 minutos a que empiece el servicio aquí en el Ministerio Internacional Restauración Austin. Estamos localizados en el 9795 Desert Road, Austin, Texas. No te pierdas, el día de hoy tenemos a una invitada especial desde Miami. Ven, acompáñanos, ven con una expectativa que Dios va a hablar a tu vida.

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Alrighty, son las 9:32. Esta canción fue de Josué Led, de Dios es Fiel. Es muy bonita canción, ¿verdad? Este fin de semana estuvimos en una conferencia de mujeres y donde Dios estuvo hablando poderosamente a varias de las mujeres que se congregan aquí en Austin, Texas. Estuvo la pastora, la profeta Erika Rodríguez desde Miami. Los invitamos también. Esta mañana va a estar con nosotros, así que no te lo puedes perder. Vente. Todavía tienes tiempo a llegar para que vengas y puedas recibir una palabra poderosa que viene de Dios. ¿Tienes alguna pregunta? A lo mejor tú dices, se me hace un poco lejos. Si estás localizado en el área de Kyle o en el área de Dale, Lockhart, Buda o San Marcos, puedes congregarte. También tenemos una iglesia de Mira en Kyle, Texas, que son los pastores María y Rodrigo Ramírez, que están localizados en la Bibi Road, así que no tienes excusa. No puedes venir hasta acá, pero ahí están ellos en Kyle. No te pierdas la palabra que Dios tiene para tu vida. El día de hoy estamos aquí en Ministerio Internacional Restauración, 20 9795 Desert Road, Austin, Texas. ¿Quieres saber? ¿No sabes cómo llegar? Llámanos al 910-8000. 910-8000. Llámanos o mándanos un mensaje de texto al 512-402-2438. Así que vente y ahorita regreso una vez más con la hermana Hilda.

0: son las 9:44. Estamos de vuelta. Recuerden que estamos localizados en el 9795 Desert Road. Tendremos una invitada especial el día de hoy, así que vente, no te puedes perder esta mañana, que Dios va a hablar a tu vida. Estamos aquí con la hermana Hilda y también la pastora Esther. Hermana Hilda, cuéntenos un poquito de este fin de semana. ¿Qué le pareció?
1: Bendiciones a todos los que nos están sintonizando en Keila Radio 106.5. Estamos aquí agradecidos con Dios porque ese es el día que Dios hizo para cada uno de nosotros. Y estamos a la expectativa de lo que Dios tiene en este día, en estos dos poderosos servicios a las 10 de la mañana. Todavía alcanza a llegar, lo motivamos que venga y reciba una palabra de Dios. Dios aún no ha terminado. Tuvimos un fin de semana poderoso donde pudimos ver el mover de Dios, donde Dios ha estado hablando a las mujeres, pero aún Dios no ha terminado. Hoy Dios tiene una palabra para cada uno de nosotros. Hoy es un servicio general. Y tenemos nuestra invitada, sigue con nosotros, del Rey Jesús Miami, la profeta Erika. Y estamos aquí a la expectativa de lo que Dios tiene todavía para nosotros. Dios nos está llamando, Dios nos está levantando para ser esos hijas e hijos de altar. Esos hijos que quieren vivir una relación con Dios, no una religión, sino que una relación con Dios. Dios vino, nos limpió, nos sanó, nos restauró los corazones, y sabemos que Dios se va a seguir manifestando. Sabemos que la gloria de Dios se va a manifestar en cada hogar, en cada mujer que estuvo presente. Fue un mover glorioso, pudimos ver la manifestación de milagros, de todo lo que Dios hizo en el corazón de mujer. Y yo creo que Dios, yo pude percibir como la restauración de la relación con Dios. Dios nos llama a una relación con Él, a tener una relación con el Señor Jesús, con el Espíritu Santo, a que vayamos a dar ese paso de conocerlo más, de percibir en nuestro espíritu lo que Dios está hablando. Entonces fue una experiencia maravillosa, fue un encuentro con Dios, fue una afirmación del Padre y fue una gran, gran bendición, yo creo, para cada una de las mujeres que estuvimos en nuestra conferencia Mujer de Altar. Pero así como les decía ahorita, Dios no ha terminado. Estamos aquí en la 9795 de Sarrow, estamos aquí para servirle. Venga, mujer de altar, venga, matrimonio, hombres, tú que nos estás escuchando, venga y reciba una palabra de Dios. Nuestro servicio empieza en unos minutos a las 10 de la mañana, pero si usted dice, ok, no puedo llegar, ya estoy trabajando, no sé qué es lo que esté haciendo, pero tenemos otro servicio a las 6 de la tarde donde Dios se va a seguir moviendo, Dios va a seguir haciendo milagros y prodigios como Él nos lo dejó establecido en su palabra. Ahora vamos a continuar con nuestra pastora Esther Gámez. ¿Usted qué fue lo que recibió? ¿Cómo percibió el mover de Dios, de lo que Dios hizo con las mujeres? Ella nos está visitando desde México y queremos que ella comparta algo de lo que ella recibió.
2: Bendiciones, soy la pastora Esther Gámez de Mira, Acuña, Coahuila. Venimos desde México a visitar la casa de cobertura. Estamos agradecidos con Dios. Venimos siempre cada año con una expectativa de lo que Dios va a hablar a nuestras vidas. Entonces, si usted está por ahí, si usted va manejando, si usted está en su hogar aún todavía, le invitamos para que usted se conecte a Keila Radio 106.5 FM, donde Dios se sigue hablando. Dios en estos momentos aún sigue hablando a los hogares. Nosotros como mujeres, somos llamadas a multiplicar, somos mujeres de expansión, somos mujeres para implantar el reino de Dios donde quiera que nosotros vayamos, a dar una palabra. Estamos listas, estamos empoderadas. Dios nos ha dado una identidad de hijas de reino para ir a predicar el evangelio a toda criatura. Y nosotros como amas de casa, como mujeres esposas, como
1: ayuda idónea, somos las mujeres que nosotros impulsamos, que emprendemos. Así de que si usted está batallando con su matrimonio, con sus hijos, nosotros le invitamos a que venga, que se una a este Ministerio de Restauración aquí en Austin, Texas. Estamos muy agradecidos con Dios. Nosotros jalamos el manto desde México. Allá estando en México, jalamos el manto desde acá de Austin, Texas, con nuestro apóstol y profeta Marmolejo. Estamos muy contentos. Vinimos con una expectativa. Dios ha hecho cosas grandes en este fin de semana. Dios nos ha llamado a levantar nuestro altar. Tuvimos una intimidad con Dios. El Espíritu Santo hizo milagros sobrenaturales el viernes y el sábado. Hemos sido liberadas y nosotros cargamos con un corazón ofendido. Dios ha trabajado en el corazón de más de 300 mujeres que hemos estado reunidas en este gran ministerio, donde Dios está.

0: todavía porque Él aún quiere que seamos salvos toda la humanidad, no solamente aquellas que ya estamos en el reino, sino está hablando a cada familia. Y hoy Dios va a hacer algo grande. Pudimos ver que somos mujeres del altar, donde no podemos descuidar, donde tenemos que estar intercediendo no solo por nuestra familia y por nuestra generación, sino también por el mundo entero. Hoy hay una crisis mundial. Vienen situaciones difíciles para la humanidad y no hay otra solución que Cristo Jesús. Los bendigo en el nombre de Jesús.
1: Así es, muchísimas gracias por estar aquí, Pastora Esther, hermana Hilda. Estamos a menos de 10 minutos para que el servicio empiece. Recuerda que estamos en el 9795 Desert Road. ¿Tienes preguntas? Llámanos al 512-910-8000. Regresamos en unos minutos.
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Estamos de vuelta, ya son las 10 en punto de la mañana aquí en Kila Radio 106.5 FM. Recuerda que estamos aquí en Ministerio Internacional de Restauración haciéndote una invitación. Hoy a las 10 de la mañana empieza nuestro primer servicio y también tenemos uno en la tarde, a las 6 de la tarde. No te puedes perder, esta mañana tenemos una invitada especial, vente a escuchar la palabra de Dios y ven con una expectativa, ¿verdad? Que Dios va a hablar a tu vida. Pero estamos en el norte de Austin, en 9795 Desert Road, Austin, Texas. Pero tú dices, no, esto me queda muy lejos, yo vivo en el sur. Bueno, si te queda más cerca, tenemos otra sede que está en Kyle, con los pastores Rodrigo y María Ramírez. Ellos están localizados en el 2225 BB Road, Kyle, Texas. Así que no tienes excusa, ve y lleva a toda tu familia para que puedan escuchar una palabra refrescante que puede cambiar tu vida y la de tu familia. Mándanos un mensaje al 910-512-910-8000 o al 512-402-2438. Me despido de ustedes el día de hoy, pero estén en sintonía todos los días aquí en Kila Radio 106.5, que está Juan Mejía y también tenemos a María José y también está el programa de Tempranito. Así que no te pierdas nuestra programación. Todos los días tienen también promociones para que puedas tú también ganar y poder disfrutar los regalos que Kila Radio tiene para ti. Gracias y que tengan un hermoso día. Aquí nos vemos en Ministerio Internacional de Restauración.

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Haya expansión en medio de las aguas. Produzca la tierra hierba verde. Produzcan las aguas seres vivientes. 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Él habló y la creación dio a luz su existencia. 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
1: One of you.
2: Ministerio Internacional Restauración aquí en Austin.
1: Mira, here in Austin.
2: Amen. Gracias.
1: Thank you.
2: A mis hermanos de pacto.
1: To my brothers of covenant.
2: Por permitirme estar acá.
1: For allowing me to be here.
2: Yo sé que el altar.
1: I know that the altar.
2: Es algo sagrado.
1: Is something that is sacred.
2: Que hay que tener mucho cuidado.
1: That we must be very careful.
2: A quien permitimos tocar.
1: On who we allow it to touch.
2: Gracias por su confianza.
1: Thank you for trusting me.
2: Es un honor estar aquí con ustedes.
1: It's an honor to be here with you.
2: Un aplauso a sus pastores.
1: Give a strong round of applause to your pastors.
2: Amen.
1: Amen.
2: Gracias a mi Señor.
1: Thank you to my Lord.
2: Que me ha permitido estar con ustedes también.
1: That has allowed me to be here with you all as well.
2: Y a mi Padre espiritual.
1: And to my spiritual Father.
2: Que nos ha enviado a Pastora Sandra, a mí, a estar aquí con ustedes con su bendición y aprobación.
1: That has sent me and Pastora Sandra to be here with you all with
2: Tome
1: his
2: asiento.
1: Approval. Take your seats.
2: Qué lindo, amen.
1: How beautiful, amen.
2: Qué tremendo.
1: How powerful.
2: Dan ganas de quedarse ahí en el. Wow.
1: Wow.
2: Empiece a orar en el espíritu.
1: Begin to pray in the spirit.
2: Orando en el espíritu.
1: Praying in the spirit.
2: En este día.
1: Today.
2: Hay una celebración.
1: There is a celebration.
2: Diga conmigo, hay una celebración.
1: Say with me, there is a celebration.
2: Estamos celebrando Pentecostés.
1: We are celebrating the day of Pentecost.
2: Wow. Es que usted no sabe.
1: Wow, it's because you don't know.
2: Lo que Dios está a punto de hacer.
1: What God is about to do.
2: En este lugar.
1: In this place.
2: En Mira.
1: In Mira.
2: Pentecostés.
1: Pentecost.
2: Es la fiesta de la cosecha.
1: It's the celebration of the harvest.
2: Mire a la persona que está al lado de usted.
1: Look at the person next to you.
2: Y dígale, es la fiesta de la cosecha.
1: And tell them it's the celebration of the harvest.
2: Hay una cosecha que está lista.
1: There is a harvest that is ready.
2: Hay una cosecha en tu familia.
1: There is a harvest in your family.
2: Hay una cosecha en tu empresa.
1: There is a harvest in your business.
2: Hay una cosecha que está lista aquí en la ciudad de Austin, Texas.
1: There is a harvest that is ready here in the city of Austin, Texas.
2: Y Dios ha escogido el remanente de Mira.
1: And God has chosen the remnant of Mira
2: para ir en pos de esa cosecha.
1: To go after that harvest.
2: Entonces en este día,
1: so today,
2: estamos celebrando, diga conmigo, Pentecostés.
1: We are celebrating, say with me, Pentecost.
2: Es cuando el Espíritu Santo descendió sobre el aposento alto.
1: That is where the Holy Spirit descended.

0: La iglesia nació. Es la celebración. El happy birthday church.
1: We can even say that that is the birthday of the church. So happy birthday church.
0: Pero Pentecostés también es. El Pentecostés también,
1: but Pentecost
0: tiene que ver con esta gran celebración,
1: also has to do with this great celebration,
0: de esta gran cosecha que Dios tiene listo y preparado para nosotros,
1: of the great harvest that God has prepared for us.
0: Mire lo que dice la palabra de Dios en Hechos 2:1.
1: Look at what the word of God says in Acts 2:1.
0: Y cuando llegó el día de Pentecostés,
1: and when the day of Pentecost arrived,
0: estaban todos unánimes juntos,
1: they were all in one spirit,
0: y de repente,
1: and all of a sudden,
0: diga conmigo, y de repente,
1: say with me, all of a sudden,
0: de repente vino del cielo un estruendo como de un viento recio que soplaba, el cual llenó toda la casa donde estaban sentados.
1: A great thunder came and all of the house was filled.
0: Y se le aparecieron lenguas,
1: and tongues became
0: como de fuego,
1: like fire,
0: asentándose sobre cada uno de ellos, y fueron todos llenos del Espíritu Santo.
1: And they were all filled of the Holy Ghost.
0: Y comenzaron a hablar en otras lenguas según el Espíritu le estaba hablando.
1: And they began to speak in other tongues that the Spirit gave them utterance.
0: ¿Qué podemos ver en este verso?
1: What can we see in this verse?
0: Que la iglesia de Cristo estaba avivada.
1: That God's church was revived.
0: Pero allí nosotros estamos viendo un avivamiento 1.0.
1: We are seeing revival 1.0.
0: Y Dios prometió que iba a haber un avivamiento 2.0. ¿Cuánto lo cree conmigo?
1: And God promised there will be a revival 2.0. How many believe it?
0: Nosotros el domingo pasado,
1: last Sunday,
0: hubo un día,
1: there was a day,
0: en la nación de los Estados Unidos,
1: in the nation of the United States,
0: donde la nación fue rededicada a Dios,
1: where the nation was rededicated to God.
0: ¿Qué significa eso?
1: What does that mean?
0: Yo quiero que usted pueda entender y captar en el ámbito espiritual qué significa eso.
1: I want you to understand and capture in the spirit what that means.
0: Eso quiere decir que la nación de los Estados Unidos,
1: that means that the nation of the United States,
0: hubo una declaración,
1: there was a declaration,
0: pública,
1: that was public,
0: de que es una nación,
1: that is one nation,
0: bajo Dios,
1: under God.
0: El Espíritu de Dios me habló,
1: the Spirit of God spoke,
0: y me dijo,
1: to me, and said,
0: que cuando se une el presidente con liderazgo de toda la nación, líderes cristianos,
1: when the president unites with Christian leaders,
0: el cual el apóstol Guillermo Maldonado tuvo el privilegio de participar,
1: in which apostle Guillermo Maldonado had the privilege to be a part of,
0: el Señor me mostraba que cuando se unieran,
1: God showed me that as they united,
0: a declarar que Cristo es el Señor de los Estados Unidos,
1: to declare that Christ is Lord of the United States,
0: se iba a romper la maldición sobre la tierra,
1: that curses were going to break over the earth,
0: la maldición que tenía atada la tierra de los Estados Unidos,
1: the curse that had the United States,
0: el Señor
1: bounded,
0: me mostraba,
1: the Lord
0: que el avivamiento,
1: that revival,
0: ese que estamos hablando continuamente 2.0,
1: the revival 2.0 that we talk about all the time,
0: no se podía manifestar hasta que se hiciera ese decreto sobre la tierra de los Estados Unidos.
1: Could not be manifested until that decree was declared over the United States.
0: Y cuando el apóstol Guillermo Maldonado se paró,
1: and when Apostle Guillermo Maldonado got up,
0: y declaró avivamiento sobre los Estados Unidos,
1: and declared revival over the United States,
0: y declaró que Cristo es el Señor de los Estados Unidos,
1: and declared that Jesus is Lord of the United States,
0: y alertó y avisó, Jesús regresa pronto,
1: and alerted that Jesus is coming back
0: soon.
1: Maranatha,
0: hubo un cambio en el ámbito espiritual.
1: There was a change in the spiritual realm.
0: Algo cambió en nuestra nación.
1: Something changed in our
0: Entonces,
1: nation.
0: Hoy día de Pentecostés,
1: so today on the day of Pentecost,
0: estamos celebrando,
1: we are celebrating
0: la fiesta de esa gran cosecha,
1: the celebration of
0: estamos
1: that great harvest.
0: Celebrando,
1: we are celebrating
0: que nuestra nación es avivada,
1: that our nation is revived.
0: Ya no diga que va a ser avivada.
1: Don't say it's going to be
0: a partir
1: revived.
0: De hoy, 24 de mayo,
1: from today on the 24th of May,
0: empieza a declarar,
1: you begin to declare
0: que Austin, Texas está avivado,
1: that Austin, Texas is revived.
0: Usted empieza a decretar,
1: you begin to decree,
0: que la iglesia mira,
1: that the church
0: Ministerio
1: mira,
0: Ministerio Internacional Restauración Austin,
1: Ministerio Internacional Restauración
0: está
1: Austin,
0: está avivado,
1: is revived,
0: está en fuego,
1: is in fire,
0: y es una iglesia del Espíritu,
1: and it is a church of the Spirit.
0: Diga conmigo,
1: say with me,
0: yo no voy a a contristar al Espíritu Santo.
1: I'm not going to sadden the Holy Spirit.
0: Entonces Hechos 1:8 dice, pero recibiréis poder cuando haya venido sobre vosotros el Espíritu Santo y me vas a ser testigo.
1: You will be a witness.
0: Diga conmigo testigos.
1: Say with me witnesses.
0: En Jerusalén, en Judea, en Samaria y hasta lo último de la tierra.
1: And to the ends of the earth.
0: Entonces usted,
1: so you,
0: está siendo empoderado,
1: are being empowered,
0: para ser un testigo de Jesús,
1: to be a witness of Jesus.
0: Que donde quiera que usted va,
1: that wherever you go,
0: usted habla de Jesús,
1: you speak about Jesus.
0: Porque ya el tiempo se está cortando,
1: because time is shortening.
0: Si vemos qué están pasando en esos últimos tiempos,
1: if we see what is happening in these end times,
0: desastres,
1: disasters,
0: nación contra nación,
1: nation against nation,
0: señales en los cielos,
1: signs in the heavens,
0: todo está apuntando,
1: everything is pointing to,
0: que Cristo viene pronto,
1: that Jesus is coming back soon.
0: Iglesia, mira,
1: church,
0: en este día yo tengo una urgencia de parte del cielo.
1: Today I have an urgency from the

0: su iglesia.
1: And it said that the Holy Spirit came to empower his church.
0: Entonces, Pentecostés es un tiempo sagrado.
1: So Pentecost is a time that is sacred.
0: Hoy usted está de celebración.
1: Today you're celebrating.
0: Diga conmigo, depresión fuera.
1: Say with me, depression
0: tristeza
1: out.
0: Fuera.
1: Sadness
0: diga
1: out.
0: La monga fuera.
1: Say laziness
0: es más,
1: out.
0: Usted es más usted.
1: You are more you.
0: Ahora usted le va a hacer la guerra al diablo.
1: Now you're going to warfare with the devil.
0: Diga conmigo, yo le voy a hacer la guerra al diablo.
1: Say with me, I'm going to warfare with the devil.
0: ¿Qué está pasando en el ámbito espiritual?
1: What's happening in the spiritual realm?
0: Es un tiempo sagrado.
1: It's a sacred time.
0: Hoy es un tiempo de visitación.
1: Today is a time of visitation.
0: Dios se va a mover en este lugar y va a hablar a muchas personas en este lugar.
1: God is going to move in this place. He's going to speak to many people in this place.
0: Es un tiempo de cielos abiertos. Diga conmigo, los cielos están abiertos.
1: Say with me, the heavens are open.
0: Yo no sé usted.
1: I don't know about
0: Apostle,
1: you.
0: Si la iglesia no cree, van a salir igual.
1: Apostle, if the church doesn't believe, they're going to come out
0: pero
1: the same.
0: Si es una fiesta del Señor,
1: but if it's a celebration of the Lord,
0: quiere decir que es un tiempo apuntado,
1: that means it's a time that is appointed.
0: Y los cielos están abiertos.
1: And the heavens
0: I
1: are
0: said
1: open.
0: The heavens are open.
1: Dije, los cielos
0: to release
1: abiertos.
0: The blessing of God upon you.
1: Para desatar la bendición
0: spirit
1: de Dios.
0: Of delay is unrooted.
1: El espíritu
0: the
1: de retraso.
0: Spirit of delay is broken.
1: El espíritu de retraso está
0: entonces,
1: roto.
0: En este día,
1: so today,
0: Dios está a punto de abrir los cielos.
1: God is about to open the heavens.
0: Y va a hacer descender una lluvia.
1: And he's going to make rain
0: conmigo, a llover.
1: Say with me, let it
0: vamos,
1: rain.
0: Vamos, conmigo, a llover.
1: Come on, say with me, let it rain.
0: A llover.
1: Let it rain.
0: A llover sobre
1: Mira. Over Mira.
0: A llover sobre mi familia.
1: Let it rain over my family.
0: Vamos, empieza a clamar.
1: Come on, begin
0: yo
1: to cry out.
0: Yo quiero que los músicos me ayuden.
1: Help me, musicians.
0: Por dos minutos.
1: For 2 minutes.
0: Levanta tu voz.
1: Lift up your voice.
0: Y di conmigo.
1: And say with me. Let it rain.
0: Sobre mi casa.
1: Over my home.
0: Sobre mi iglesia.
1: Over my church.
0: Iglesia, cuando tú levantes tu voz.

0: cuando haya venido sobre vosotros el Espíritu Santo y me vas a ser testigos. El poder de Dios está en este lugar.
1: The power of God is in this place.
0: Y el apóstol nos contaba,
1: an apostle was telling us,
0: que había una mujer,
1: that there was a woman,
0: con el flujo de sangre,
1: with the flow of blood.
0: Pero esa mujer,
1: but that woman,
0: aún con su estado,
1: even in her state,
0: aún con su condición,
1: even in her condition,
0: aún cuando su mismo pueblo decía que era maldita,
1: even when her own people said she was cursed,
0: y el que la tocaba iba a ser impuro,
1: and the one that touched her was going to be impure,
0: esa mujer tuvo un atrevimiento.
1: That woman was bold in the spirit.
0: Y ella dijo,
1: and she said,
0: si tan solo tocar el manto del maestro,
1: if only I could touch the hem of the master,
0: si tan solo tocar el manto del maestro,
1: if only I could touch the hem of the master,
0: 12 años de enfermedad fueron removidos,
1: 12 years of sickness were removed,
0: en ese día de Pentecostés,
1: in this day of Pentecost,
0: los cielos están abiertos para tu milagro.

0: iglesia.
1: And today,
0: de Pentecostés,
1: in the day of Pentecost,
0: y hacemos la guerra de enfermedad.
1: We make warfare against
0: sickness. Y vamos a ser todos sanados.

0: equipo de Miami haga una fila acá para ayudarme.
1: Miami team, make a line to help.
0: Aquí hay una. No, póngase de pie, póngase
1: stand
0: de
1: up,
0: pie.
1: Stand up, stand up, stand up.
0: Aquí hay otra persona.
1: Stand up.
0: El Espíritu de Dios me está mostrando.
1: The Spirit of God
0: estoy viendo una vértebra.

0: can see a vertebrae.
1: Y veo mucho dolor en tu espalda.
0: And I can see a lot of pain.
1: Estoy
0: in your back.
1: Nervio.
0: I'm seeing nerves.
1: Veo el nervio.
0: I see your nerves.
1: Y hay mucho dolor en tu pierna.
0: There is a lot of pain.
1: Aquí al altar. Aquí hay una mujer.
0: There is a person.
1: Hay una mujer.
0: There is a person.
1: Tú no has podido tener hijos.
0: You haven't been able
1: ¿Dónde
0: to have
1: estás,
0: children?
1: Así?
0: Where are you?
1: Y estás creyendo por el milagro.
0: And you're believing for a miracle.
1: Corre aquí al altar.
0: Run to the altar.
1: Corre al altar.
0: Run to the altar.
1: Porque la presencia de Dios está aquí.
0: Because the presence of God
1: Los cielos
0: is here.
1: Están abiertos.
0: The heavens are open.
1: Para sanarte.
0: To heal you.
1: Corre, corre.
0: Run, come on, run.
1: Estoy viendo.
0: I'm seeing.
1: Hay una condición en el corazón.
0: There is a condition in the heart.
1: Hay una condición en el corazón.
0: There is a condition in the heart.
1: ¿Dónde está esa persona?
0: Where is that person?
1: Has estado atado a pastillas.
0: You've been tied to pills.
1: El Señor en este día va a liberarte.
0: The Lord today is going to deliver you.
1: ¿Dónde estás?
0: Where are you?
1: Esa condición en el corazón.
0: That condition
1: corre,
0: in the
1: corre.
0: Heart. Come on, run,
1: Toda
0: run, run.
1: Persona.
0: Every person.
1: Veo el espíritu de cáncer.
0: I see the spirit of cancer.
1: Estoy viendo que hay un espíritu de muerte que te está rodeando.
0: I see a spirit of death that is revolving.
1: En este día yo quiero hacer un llamado.
0: Surrounding
1: Corre aquí al altar.
0: Run to the altar.
1: Vamos a romper ese espíritu de muerte.
0: We're gonna break that spirit of death.
1: O si hay un familiar tuyo.
0: Or there is a family member.
1: Párate aquí en la brecha por ellos.
0: Step in the gap for them.
1: Y vamos a declarar sanidad ahora sí.
0: And we're gonna declare
1: La iglesia empiece a ayudarme a orar.
0: Church, help me pray.

fuerza. Pase aquí adelante a ayudarme a orar por esta.

0: every person.
1: En el nombre de Jesús. En este día. Today. Venimos a declararte sano.
0: We come to say,
1: te declaramos libre.
0: We declare you free.
1: En el nombre de Jesús. En el nombre de Jesús. Padre, ahora declaramos el poder sobre cada persona.
0: We declare you are free in the name of Jesus.
1: We bind the spirit of infirmity.
0: Atamos
1: el espíritu de enfermedad.
0: We bind the spirit of infirmity.
1: En el nombre de Jesús. Hablamos a las vértebras. Hablamos a las rodillas. Hablamos a las rodillas.
0: We speak to
1: the knees.

0: Líderes,
1: leaders.
0: ¿Qué está pasando? Vamos, chequee la persona.
1: Come on, check
0: ahí
1: the
0: está,
1: people.
0: Ahí está.
1: There
0: Pastora
1: is.
0: Sandra, ahí está, ahí está. Tiene que ser sana.
1: You need to be healed.
0: Sana, sana, sana,
1: healed,
0: sana.
1: Healed.
0: No busques la enfermedad.
1: Don't look for the sickness.
0: Busca tu sanidad.
1: Look for your healing.
0: Revísalo.
1: Check them.
0: Ahí está, ahí está.
1: There it is.
0: El diablo dijo que ibas a tener cirugía, pero Dios dice eres sano por la llaga de Cristo.
1: The devil said you were going to have surgery, but Jesus said you are healed by my wounds.
0: Revíselo, pastor.
1: Check them, pastor.
0: ¿Qué está pasando aquí?
1: What's happening here?
0: ¿Qué está pasando?
1: What's happening?
0: Chequéelo, chequéelo. ¿Qué pasó, pastora?
2: Marley.
0: Usted también, pastora, chequéela. El poder de Dios está sobre ella y es sana.
2: Yes. Profeta Marlene, hace 4 años sufría una condición en su cuerpo, músculos, dos músculos, el tríceps, los dos músculos de la pierna inflamados y un dolor terrible, y también los cartílagos de su rodilla. Ella no podía hacer este movimiento, girar su rodilla, subir y bajar escaleras. Eso no lo podía hacer sin dolor.
0: Wow.
2: Acaba del poder de Dios, la sanó y acaba
0: se
2: de
0: quitar
2: el dolor.
1: En el nombre
0: Pain
1: de Jesús.
0: Is gone. Se te fue.
2: Sí, se fue.
0: Se te fue. Vamos, ¿quién lo hizo?
1: Come on, who did it?
0: ¿Quién lo hizo? Dí conmigo, Jesús.
2: Jesús.
0: Jesús.
2: En la cruz.
0: Jesús venció.
2: Él venció.
0: Amen. Gloria a Dios. Cuénteme, pastora, ¿qué pasó aquí? El micrófono.
3: Amén. Ella tenía dolor en su pierna. Dice que lleva meses que el dolor le venía aquí en la pierna.
0: El nervio.
3: Nervio.
0: Wow. Y veniste con el dolor, ¿verdad? Yo lo podía sentir, estaba en el altar y podía sentir un dolor intenso. ¿Y ahora qué pasó con ese dolor?
3: Ha disminuido bastante.
0: ¿Te sientes mejor? Pero se tiene que ir por completo. Ese dolor no te puede atormentar más. Levanta tu levanta. Padre, en el nombre de Jesús, te declaro sana por completo. Sana, sana, sana, sana, sana. Ahí está el poder de Dios sobre ti. Eres sana en el nombre de Jesús. Cuénteme qué está pasando, revíselo. Otra rodilla, yo miraba rodillas.
1: I saw knees.
0: Si tiene un testimonio, me lo dice.
1: If you have a testimony, please tell it.
0: Vamos, dele gloria a Dios. ¿Qué pasó aquí, pastor?
4: Profeta, ella vino con mucho dolor en las articulaciones, en la mano, le habían diagnosticado neuralgia y el poder de Dios cayó sobre ella y siente que el entumecimiento y el dolor se fue.
0: ¿Quién lo hizo? Dele gloria a Dios.
1: Give God the glory.
0: Mire qué lindo es Dios.
1: Look how beautiful.
0: ¿Usted sabe lo que es estar con esos dolores?
1: Do you know what it is to live with that pain?
0: Solo ella lo sabe.
1: Only she knows.
0: Pero hoy Dios te trajo a este lugar.
1: But today God brought you to this place.
0: Para encontrarse contigo.
1: To encounter you.
0: Y hoy sales sana.
1: And today you leave
0: Amen.
1: Healed.
0: Dele gloria a Dios.
1: Give God the glory.
0: Amen.
1: Amen.
0: Puede tomar su asiento. Si me le ayudan al pueblo.
1: You can help the people, please.
0: Tome su asiento. Eso es portal abierto.
1: That is open portals.
0: Mire a la persona al lado.
1: Look at the person next to you.
0: Y diga conmigo, hay un portal abierto.
1: And say with me, there is a portal that is open.
0: ¿Cuántos recibieron?
1: How many received?
0: Amen.
1: Amén.
0: Gracias, Señor.
1: Thank you, Lord.
0: Entonces, hoy día de Pentecostés.
1: So today, on this day of Pentecost,
0: yo tengo el privilegio de traerle la palabra.
1: I have the privilege to give you the word.
0: En medio de todo este cielo abierto en este lugar.
1: In the midst of open heavens in this place.
0: Y entonces en este día,
1: and so today,
0: así como le estaba enseñando,
1: just as I was teaching you,
0: este tiempo,
1: this time,
0: esta fiesta,
1: this feast,
0: es una celebración de la gran cosecha,
1: are a celebration of the great harvest.
0: Quiero hacer una pregunta.
1: I want to ask you something.
0: ¿Cuántos de ustedes están creyendo por un familiar que sea salvo todavía?
1: How many are believing for a family member to be saved?
0: Wow. ¿Cuántos de ustedes han dejado de orar por ese familiar?
1: How many of you have stopped praying for that family member?
0: Examinémonos por un momento.
1: Let's examine ourselves for a moment.
0: Usted tiene que estar en continua oración.
1: You need to be in continuous prayer.
0: El libro de Tesalonicenses nos dice,
1: the book of Thessalonians tells us,
0: que debemos orar sin cesar.
1: That we must pray without ceasing.
0: Entonces, cuando ese familiar esté terco,
1: so when that family member is stubborn,
0: y no quiera venir a los pies de Cristo,
1: and they don't want to come to the feet of Christ,
0: ¿qué posición necesita tomar usted?
1: What position must you take?
0: Diga conmigo de oración.
1: Say with me a prayer.
0: ¿Dónde están los intercesores de esta iglesia?
1: Where are the intercessors of this church?
0: Levánteme la mano.
1: Lift up your hands.
0: Intercesor que sirve en esta iglesia.
1: If you're an intercessor that serves in
0: a
1: this
0: ver,
1: church,
0: así.
1: Come on, go like this.
0: En este día usted me va a ayudar.
1: Today you're going to help me.
0: Y ahí le voy a enseñar cómo.
1: And I'm going to teach you how.
0: Pero mire lo que dice la palabra Juan 4:35.
1: Look at what the word says in John 4:35.
0: Y no dicen ustedes, todavía falta 4 meses para la cosecha. Yo les digo, abran los ojos y miren los campos sembrados. Ya la cosecha está madura.
1: The harvest is mature.
0: Diga conmigo, abro mis ojos.
1: Say with me, I open up my
0: y veo los campos.
1: And I look at the fields.
0: Ya la cosecha está lista.
1: The harvest is ready.
0: Dije, la cosecha de tu familia está lista.
1: I said the harvest of your family is ready.
0: Pero usted tiene que abrir su boca.
1: But you must open up your
0: mouth. A orar
1: to pray
0: y aclamar
1: and cry
0: por esa cosecha.
1: For that harvest.
0: Y en este día,
1: and today,
0: yo le voy a enseñar cómo orar por la cosecha.
1: How to pray for the harvest.
0: Pero con la ayuda del Espíritu Santo, amén.
1: With the help of the Holy Spirit, amen.
0: Mire lo que dice Apocalipsis 14:15.
1: Look at what Revelation 14:15
0: says. Y del templo salió otro ángel clamando a gran voz al que estaba sentado sobre la nube, mete tu hoz y siega, porque la hora de segar ha llegado, pues la mies de la tierra está madura.
1: And another angel came out of the temple crying with a loud voice in him to say, thrust your sickle and reap, for the time has come for you to reap, for the harvest of the earth is ripe.
0: En este día, bájenme el púlpito.
1: Today,
0: en este día,
1: today,
0: vamos a aprender
1: we are going to learn
0: cómo meter la hoz para ir a cosechar esas personas que estamos creyendo.
1: How to thrust our sickle to reap the people that we're praying
0: for. En
1: esta
0: iglesia se tiene que levantar un movimiento de oración continuo.
1: In this church we need to lift up a movement of continuous prayer.
0: Tiene que haber oración 24/7.
1: There needs to be prayer, 24/7 prayer.
0: Vamos a creer que en ese lugar,
1: we're going to believe that in this place,
0: el apóstol Guillermo va a venir a esta iglesia. ¿Cuántos lo creen conmigo?
1: Apostles going to come to the church. How many believe it
0: with
1: me? ¿Cuántos
0: se atreven a creer que el apóstol va a estar aquí en Austin, Texas?
1: How many dare to believe that apostle will be
0: entonces,
1: here?
0: Entonces vamos a movilizar todas las tropas.
1: So we're going to mobilize all of the troops.
0: En un movimiento de oración.
1: In a movement of prayer.
0: Porque el evangelismo.
1: Because evangelism.
0: Y la oración.
1: And prayer.
0: No se pueden desligar.
1: Cannot be disjointed.
0: Van juntos.
1: They come together.
0: Yo me imagino.
1: I can imagine
0: el efesio de esta región, el evangelista Licona,
1: the Ephesian of this region, evangelist Licona,
0: los ha tenido en fuego por esa cosecha,
1: has put you on fire for that harvest.
0: Pero en ese día Dios me trajo a esta iglesia,
1: but today God brought me to this church,
0: para movilizarte en la oración por la cosecha,
1: to mobilize you for the prayer of the harvest.
0: Diga conmigo, la cosecha está lista.
1: Say with me, the harvest is ready.
0: Diga conmigo, mete la hoz.
1: Say with me, put in,
0: thrust in the sickle.
1: Thrust in the sickle.
0: Diga conmigo, mete la hoz.
1: Thrust in the sickle.
0: Esa cosecha está madura.
1: Oh, that harvest is ripe.
0: Pero ¿qué pasa?
1: But what happens?
0: Hay una guerra.
1: There is war.
0: Dice la palabra que hay una guerra entre dos reinos.
1: The Bible said that there is a war between two kingdoms.
0: El diablo no va a querer soltar ese familiar fácilmente.
1: The devil does not want to let go of that family member easily.
0: El diablo no va a querer soltar la cosecha de Austin, Texas.
1: The devil doesn't want to release the harvest of Austin, Texas.
0: Porque el diablo pelea los recursos, territorios y las almas.
1: Because the devil fights for the resources, territories and souls.
0: La guerra que nosotros estamos enfrentando hoy es por esas tres cosas.
1: The war that we're confronting today is for those three things.
0: Pero el libro de Efesios nos dice que tomemos qué, la armadura de Dios para poder resistir.
1: But the book of Ephesians tells us to take on the armor of God to resist.
0: Pero en el verso 18 también nos dice Efesios que debemos orar en todo tiempo.
1: But in verse 18 Ephesians tells us to pray all the time.
0: Con toda oración y súplica en qué, en el Espíritu.
1: With every prayer in the Spirit.
0: Y velando en ello con toda perseverancia y súplica por todos los santos. Entonces diga conmigo, debo de orar.
1: Say with me, I must pray.
0: y así nosotros poder mantenernos firmes en nuestra posición de oración, and clamando por esa cosecha.
1: That is how we can maintain ourselves in that position of prayer, praying for the harvest.
0: Porque el propósito de una guerra,
1: because the purpose of a war,
0: es querer ocupar y expandir,
1: is to occupy and expand.
0: Entonces en este día los hijos de Cristo van a ocupar y van a expandir.
1: So today the children of Christ are going to occupy and expand.
0: Usted va a ocupar con su familia.
1: You're going to occupy with your family.
0: Se va a expandir en su familia.
1: You're going to expand in your
0: family. Se va a expandir en su negocio.
1: You're going to expand in your
0: diga
1: business.
0: Diga conmigo, yo me expando.
1: Say with me, I expand.
0: Wow. Pero ¿por qué vamos a orar?
1: But why are we going to pray?
0: ¿Usted sabe que todo lo que Dios hace lo hace a través de la oración?
1: Do you know that everything that God does, He does it through prayer?
0: Mire a la persona al lado.
1: Look at the person next to you.
0: Y dígale todo lo que Dios hace.
1: And say everything that God does.
0: Él lo hace a través de la oración.
1: He does it through prayer.
0: Todo.
1: Everything.
0: ¿Cuántos de ustedes están creyendo por un milagro en su matrimonio?
1: How many are believing for a miracle in their marriage?
0: Un milagro con tu hijo.
1: A miracle with your children.
0: ¿Cuántos de ustedes no veo las manos?
1: How many of you? I don't see your hands.
0: Ese es el problema.
1: Look, that's the problem.
0: La iglesia se ha vuelto indiferente, apática.
1: The church has become indifferent, apathetic.
0: Es más, dice la palabra,
1: and the word says,
0: que se volvieron soñolientes.
1: That they became sleepy.
0: Dormilones.
1: They were sleepy, lazy.
0: Y el diablo los tiene con un bozal en la boca y no abren la boca.
1: And the devil has you with something in your mouth and you're not opening up your mouth.
0: Es más, dependen del altar del pastor para que no, pastor, ore usted por mi marido inconverso, cabezón.
1: Still they depend on the altar of the prayer and say, pray for my husband.
0: Pero en ningún lugar en la Biblia dice que dependas del altar de tu pastor para que esa oración sea contestada.
1: But nowhere in the Bible does it say for you to depend on your pastor's altar so that prayer can be
0: entonces,
1: answered.
0: Entonces en este día,
1: so today,
0: yo quiero que usted se avive.
1: I want you to be revived.
0: Despiértate.
1: Wake up.
0: Estamos en Pentecostés.
1: We are in the day of Pentecost.
0: Hay cielo abierto.
1: There's open heaven.
0: Si la iglesia pudiera entender por un segundo,
1: if the church were to understand,
0: que con una oración vas a cambiarlo todo. Que usted no me está entendiendo.
1: No, you're not understanding.
0: Este es un cabezón.
1: Me. No, you're stubborn.
0: No quiere nada con Cristo.
1: You don't want nothing with Jesus.
0: En un segundo vas a cambiar la historia.
1: In one second you're going to change history.
0: Porque tu boca tiene poder.
1: Because your mouth has power.
0: No me lo crees.
1: You don't believe me.
0: No me crees la palabra.
1: You're not believing the
0: no
1: word.
0: No te preocupes que tengo una arma más.
1: Don't worry, I have
0: y se llama el testimonio.
1: And that is the testimony.
0: El testimonio el diablo no me lo puede venir a cuestionar.
1: The testimony the devil cannot question.
0: Déjame testificarte.
1: Let me testify.
0: Que aunque el diablo quiera robar tu familia,
1: that even though the devil wants to steal
0: cuando
1: your family,
0: se levanta un sentinela,
1: when a sentinela
0: cuando
1: arises,
0: se levanta un sentinela en
1: when
0: la casa,
1: a sentinela arises,
0: en el muro,
1: in the murals,
0: a decir diablo,
1: they say, devil,
0: aquí tú no entras,
1: you don't enter here,
0: retrocede,
1: go back.
0: ¿Qué va a pasar?
1: What's gonna happen?
0: O se va él o se va él.
1: Either he's gonna go or
0: quiero
1: he's gonna go. I'm gonna testify.
0: Cuando tú dices no, es que un cabezón.
1: When you say no, he's stubborn.
0: Cabeza hueca.
1: Hard-headed.
0: Duro.
1: Strong.
0: No quiere nada.
1: He wants nothing.
0: Me critica.
1: Criticizes
0: dice
1: me.
0: Dice de todo.
1: He says all of this.
0: Hablando de un marido, digamos, ¿no?
1: We're talking about a husband here.
0: ¿Y qué tal las mujeres?
1: And what about the women?
0: Diga. Mejor me quedo con los maridos.
1: Let me stay with the husbands.
0: Ay, hermana, tráigame el aceite ungido.
1: Oh, bring me some anointing oil.
0: Déjeme ponerle mano sobre usted.
1: Let me put oil over you.
0: Estoy jugando. Mire, ¿qué pasa?
1: What happens?
0: No, que es un cabeza dura.
1: No, he's hard-headed.
0: Usted no entiende.
1: No, you don't understand.
0: Ah, no, usted es fácil decir sí, ore, y usted no sabe la lucha.
1: Yes, it's easy for you to say pray, you don't know the struggle.
0: Déjame decirte.
1: Let me tell you.
0: Yo también tuve que creer por mi milagro.
1: I had to believe for my miracle as
0: así
1: well.
0: Así como tú tienes que creer, yo también tengo que creer.
1: Just as you need to believe, I need to believe as well.
0: Cuando yo vengo a los pies de Cristo,
1: when I come to the feet of Jesus,
0: yo tenía 18 años.
1: I was 18 years
0: tengo 20
1: old.
0: Años con el apóstol, voy a cumplir 21.
1: I've been 20 years with the apostle, I'm about to be 21 years
0: cuando
1: with the
0: vengo
1: apostle.
0: A los pies de Cristo,
1: when I come to Jesus' feet,
0: mi esposo, Pastor Michael,
1: my husband, Pastor Michael,
0: ahí donde usted lo ve que hoy día es pastor,
1: where you see him now, he's a pastor.
0: En ese tiempo él no quería nada con Cristo.
1: In that time he wanted nothing to do with Jesus.
0: Él no quería nada con la iglesia.
1: He wanted nothing to do with the church.
0: Pero hubo un hermano,
1: but there was a brother,
0: que me evangelizó, tocó mi puerta y me ganó para Cristo y yo vine al Rey Jesús.
1: That evangelized to me, he won me and I went to King Jesus.
0: Pero mi esposo no quería nada.
1: But my husband didn't want anything.
0: Es más, él me dejaba en la casa de paz.
1: He would leave me in the house of peace.
0: Y él se iba a tomar.
1: And he would go drink.
0: Él se iba con los amigos.
1: He would go with the friends.
0: Él se iba con los trabajadores.
1: He would go with his workers.
0: Y me dejaba a mí en la casa de paz.
1: And he would leave me in the house of peace.
0: Con una niña recién nacida.
1: With a newborn little girl.
0: El primer año de mi matrimonio,
1: the first year of my marriage,
0: y me ganaron para Cristo,
1: and they won me for Jesus.
0: Entonces, ¿qué usted cree que pasó?
1: So what do you think happened?
0: Yo empiezo a aprender.
1: I begin to learn.
0: La oración del justo tiene poder.
1: The prayer of the righteous one has
0: que este
1: power.
0: Género no va a salir sin ayuno y oración.
1: This is not going to come on without fasting.
0: Entonces,
1: and praying.
0: Empecé a orar,
1: so I begin to pray
0: y ayunar,
1: and to fast
0: por el caballo terco,
1: for that stubborn
0: que no
1: horse
0: quería tomarse el agua,
1: that didn't want to drink
0: sí,
1: the water.
0: Ilustración en su cabeza.
1: Yes, make that illustration in your head.
0: Ese familiar tuyo es un caballo.
1: That family member of yours is a horse.
0: Imagínatelo así.
1: Imagine it like that.
0: El caballo es terco.
1: That horse is stubborn.
0: Pero cuando usted lo empieza a trotar,
1: when you begin to move
0: y lo empieza a trotar en la oración,
1: and you begin to move it in the prayer,
0: cuando usted le presenta el agua a ese caballo que es terco,
1: when you present the water to that stubborn horse,
0: no le va a quedar opción más que tomarse el agua.
1: They're gonna have no other option but to
0: eso
1: drink the water. That's what I began to do.
0: Me dijo fanática.
1: They said you're fanatic.
0: Me dijo que estaba loca.
1: You're crazy.
0: Me dijo de todo.
1: He said all of these things.
0: Me criticó.
1: He criticized
0: me hacía la guerra todos los domingos.
1: He would make warfare every Sunday.
0: Para que yo no fuera a la iglesia.
1: So that I wouldn't go to church.
0: Pero mi corazón.
1: But my heart.
0: Continúa hasta el día de hoy ardiendo por Cristo.
1: To this day is burning for Jesus. And I said.
0: Con marido.
1: With husband.
0: Sin marido.
1: Or without a husband.
0: No me importa.
1: I don't care.
0: Nada ni nadie me va a apartar de mi amado.
1: No one or anyone is going to depart me, separate me
0: y
1: from my beloved. And I began to persevere. And I remember when they would come to me.
0: La casa de paz siempre estaba solita.
1: In the house of peace, I was always alone.
0: Y decían, Erika, ¿dónde está tu esposo?
1: And they would say, Erika, where's your husband?
0: Y decía, no está.
1: And I said, he's not here.
0: No está.
1: He's not here.
0: Miércoles tras miércoles.
1: Wednesday after Wednesday.
0: No está.
1: He's not here.
0: Pero un día,
1: but one day,
0: me entró una indignación.
1: I had this indignation.
0: ¿Y sabe qué creo que pasó?
1: And do you know what
0: el
1: I believe happened?
0: Quitó el bozal.
1: The Lord took.
0: Tomé una decisión.
1: That muscle, and I made a decision.
0: Y hice un decreto.
1: And I made a decree.
0: Me volvieron a preguntar.
1: They began to ask me.
0: ¿Dónde está tu esposo?
1: Where's your husband?
0: Y yo le dije, ¿sabes qué?
1: And I said, you know what?
0: Ya me harté de decir que no estaba.
1: I'm tired of saying he's not here.
0: Estaba harta.
1: I was tired.
0: Hay alguien aquí ya está harto.
1: There's somebody here that is already
0: estás
1: tired.
0: Estás aquí que el diablo te haga la guerra.
1: You're up to here that the devil continues to make warfare with
0: y
1: you.
0: Y dije, ¿sabes qué?
1: And I said, you know what?
0: Él no está aquí hoy.
1: He's not here today.
0: Pero él sí va a estar.
1: But he's gonna be here.
0: Miércoles en la noche, jueves en la mañana.
1: Wednesday at night, Thursday in the morning.
0: Recibo una llamada.
1: I receive a call.
0: Y el hombre.
1: And the man.
0: Mi esposo me dice.
1: My husband tells me.
0: Yo no sé por qué.
1: I don't know why.
0: Pero yo tengo que ir a esa iglesia tuya esta semana.
1: But I need to go to that church of yours this week.
0: ¿Qué pasó?
1: What happened?
0: Dice él.
1: He says.
0: Claro, él me lo dijo después porque el orgullo no le dejaba decírmelo a, con transparencia en el principio.
1: He of course told me with time because pride didn't let him tell me it.
0: Pero con el tiempo me doy cuenta qué pasó con él.
1: But as time went on, I realized what happened to him.
0: Tuvo un encuentro con Dios en su trabajo.
1: He had an encounter with
0: Dice
1: God in his job.
0: Que escuchó una voz.
1: He said he heard a voice.
0: Y le dijo Michael.
1: And he said Michael.
0: Y él pensó, dígame qué pasó. Y estaba buscando como que alguien lo llamaba.
1: And he said, yes, tell me. And he thought somebody was calling him.
0: Michael.
1: Y,
0: pero él se da cuenta, pero si estoy solo.
1: And he realizes, well, I'm alone.
0: Y por tercera vez.
1: And for the third time.
0: Michael. Si tú no te unes a tu esposa.
1: If you don't unite with your wife.
0: Y vas a esa iglesia.
1: And go to that church.
0: Que te está invitando.
1: That she's inviting you to.
0: Te la quito a ella y te quito a tu hija.
1: I take her and I take your daughter.
0: El hombre agarró el teléfono temblando.
1: The man grabbed his phone shaking.
0: Y claro, a mí me dijo.
1: And of course he told me.
0: No sé por qué, pero algo dice que tengo que ir a la iglesia contigo.
1: I don't know why, but something's telling me to go to church with you.
0: Y cuando él va a la iglesia,
1: and when he goes goes to church.
0: Ese hombre levantó sus manos.
1: That man lifted up his hands.
0: ¿A dónde están esas mujeres que están creyendo por un esposo?
1: Where are those women that are believing for a husband?
0: Yo era la mujer más feliz.
1: I was the most happy.
0: Es más, yo estaba adorando a Dios con los ojos abiertos.
1: I was worshiping God with eyes that are open.
0: Y cuando lo veo al hombre llorando, dije, ¡ay, Dios mío, no lo puedo creer! Pero me creía.
1: Saw the man crying, I said, oh, I can't believe
0: it. Y el hombre empieza a llorar.
1: And he begins to cry.
0: El apóstol hizo el llamado.
1: An apostle did the call.
0: Y ese hombre se entregó a Cristo.
1: And that man gave his life to
0: no
1: Jesus.
0: Fue a medias.
1: It wasn't our
0: Porque
1: way.
0: El carácter de mi esposo nunca fue a medias.
1: Because my husband's

0: quiero decirte,
1: but I want to tell
0: la cosecha,
1: you,
0: dice la palabra, está lista.
1: The harvest, the Bible says,
0: pero
1: it's ready.
0: El bozal de tu boca,
1: but take the muzzle off your mouth.
0: Y empieza a declarar.
1: And begin to
0: mi esposo va a servirle a Jesús.
1: My husband
0: mis
1: will serve Jesus.
0: Van a servirle a Jesús.
1: My children will serve Jesus.
0: El hermano que dijo aquí en el altar,
1: the brother that came to the altar.
0: Confiesa tú a Cristo como tu Señor.
1: Confess Jesus as your Lord.
0: Y la palabra dice que tú y tu casa serán salvos.
1: And the word says that you and your house will be saved.
0: Entonces en este día venimos a declararle la guerra al diablo que quiere robarse la cosecha.
1: So today we cry out and we cry out against the devil that wants to steal the harvest.
0: Y conmigo, suelta la cosecha.
1: Come on, open up your mouth and say, let
0: vamos
1: go of the
0: conmigo,
1: harvest.
0: Suelta mi familia.
1: Say, release my family.
0: Suelta mi cónyuge.
1: Release my partner.
0: Suelta mi negocio.
1: Release my business.
0: En el nombre de Jesús.
1: In the name of Jesus.
0: Todo lo que Dios quiere hacer lo va a hacer a través de la oración.
1: Everything that God wants to do, He will do it through prayer.
0: Una de las claves para poder mantener el crecimiento y el avivamiento en la iglesia es por la oración.
1: Keys to maintain revival and growth is through prayer.
0: ¿Cómo vamos a mantener este avivamiento?
1: How are we going to maintain this revival?
0: ¿Cómo vamos a mantener este fuego?
1: How are we going to maintain this
0: mire
1: fire?
0: Mira la persona al lado.
1: Look at the person next to you.
0: Y dile a través de la oración.
1: And tell them through prayer.
0: No hay ningún, no hay forma que un movimiento del espíritu,
1: there is no form and way in the movement of the spirit,
0: de crecimiento,
1: of growth,
0: de expansión,
1: of expansion,
0: nazca,
1: born,
0: o permanezca,
1: or remain,
0: si no hay oración.
1: If there is no prayer,
0: si tú dejas de orar por tu familia,
1: if you stop praying for your family,
0: el diablo viene a hacer picadillo.
1: The devil comes and makes you.
0: Pero usted no puede abandonar su puesto.
1: But you cannot abandon your position.
0: Usted no puede abandonar su asignación.
1: You cannot abandon your assignment.
0: Aquí Dios ha levantado centinelas de sus casas.
1: Has lifted up centinelas.
0: Y usted tiene que estar en el muro.
1: And you need to be
0: velando, orando,
1: praying and watching.
0: Y sabe cuando usted ve y ora,
1: and you know when you
0: nada
1: pray,
0: lo va a tomar por sorpresa.
1: And watch, nothing's gonna take you by surprise.
0: ¿Por qué vamos a orar?
1: Why are we gonna
0: porque
1: pray?
0: En la oración se da a luz los planes de Dios que Él quiere establecer sobre esta iglesia.
1: Because in prayer we give birth to the plans that God wants to establish over this church.
0: Hay un plan divino de Dios para esta iglesia.
1: There is a divine plan for
0: pastora,
1: this church.
0: Yo ayer podía ver que Dios empezaba a abrir norte, sur, este y el oeste.
1: Pastor, I could see yesterday that God was opening up north, west, east.
0: Y lo que pude entender en mi espíritu es que no se puede limitar a un solo lugar.
1: And what I could understand in my spirit that you cannot be limited to one place.
0: Y por eso vi los centinelas que se levantaban.
1: And that is why I saw centinelas that
0: y esas tropas
1: up.
0: Empezaban a movilizarse.
1: And those troops were being mobilized.
0: Miré tropas de centinelas movilizándose.
1: I seen troops of centinelas being
0: alrededor
1: mobilized
0: de Texas.
1: Around Texas.
0: Pero Texas no es lo suficiente.
1: But Texas is not enough.
0: Se tiene que expandir y ocupar más.
1: You need to expand and occupy more.
0: Tienen que tomar el territorio.
1: You need to take territory.
0: Y Dios los ha encontrado confiable para entregarle más territorios.
1: And God has found you trustworthy for more territories.
0: Es más, en este centro,
1: in this center,
0: de esta iglesia,
1: of this church,
0: se van a levantar hijos.
1: They're going to be children that are going to be lifted up.
0: No bastardos.
1: Not bastards.
0: Dice el Espíritu de Dios, ten cuidado a quien tú asignas.
1: The Spirit of the Lord says, be careful who you're assigning.
0: No bastardos.
1: Not bastards.
0: No traicioneros.
1: Not betrayers.
0: Pero hijos.
1: But children.
0: Hijos.
1: Children.
0: Hijos.
1: Children.
0: Te van a ayudar.
1: They're going to help
0: a ocupar.
1: You to occupy.
0: A expander.
1: To expand.
0: Y a movilizar.
1: And to mobilize.
0: ¿Cuántos hijos hay en esta mañana?
1: How many children are here?
0: Dije, ¿cuántos hijos hay en esta mañana?
1: I said, how many children are here?
0: Dije, ¿cuántos hijos hay en esta mañana?
1: I said, how many children are here?
0: El hijo no suelta su asignación.
1: The child does not release their assignments.
0: El hijo no

0: que tú vas a dar el fruto.
1: Because it's in the house that God planted you where you're going to give fruit.
0: Diga conmigo, bastardo, fuera en el nombre de Jesús.
1: Say with me, bastard, out in the name of Jesus.
0: Entonces tenemos que orar continuamente.
1: So we must pray continuously.
0: ¿Y cómo lo vamos a hacer?
1: And how are we going to do that?
0: Diga conmigo, con la ayuda del Espíritu Santo.
1: Say with me, with the help of the Holy Spirit.
0: Romanos 8:26 dice.
1: Romans 8:26 says.
0: Y de igual manera el Espíritu nos ayuda en nuestra debilidad, pues cómo hemos de pedir como conviene no lo sabemos, pero el Espíritu mismo intercede por nosotros con qué?
1: With what?
0: ¿Con qué?
1: With what?
0: Gemidos. Diga conmigo, gemidos.
1: Say with me.
0: El Espíritu Santo,
1: the Holy Spirit,
0: viene de la palabra paracletos.
1: Comes from the word paracletos.
0: Diga conmigo, paracletos.
1: Say with me, paracletos.
0: ¿Qué significa eso?
1: What does that mean?
0: Quiere decir que el Espíritu Santo fue llamado a estar al lado de nosotros.
1: That means that the Holy Spirit was called to be beside us.
0: ¿A quién estamos celebrando el día de hoy?
1: Who are we celebrating today?
0: Espíritu Santo.
1: The Holy Spirit.
0: Es la fiesta del Señor.
1: It is the celebration of the Lord.
0: Diga conmigo, es la fiesta del Señor.
1: Say with me, it is the celebration
0: of
1: the Lord.
0: Hay un fuego aquí que arde.
1: There is a fire that is burning here.
0: Hasta los abanicos sacaron mis hermanas. Diga conmigo, paracleto.
1: Say with me, paracletos.
0: Quiere decir que el Espíritu Santo está aquí para ayudarnos.
1: That means that the Holy Spirit is here to help us.
0: El Espíritu Santo, paracleto, significa asistirte.
1: Paracletos means helping, assisting.
0: Dice asistirte.
1: Assisting.
0: Enseñarte.
1: Teaching.
0: Suplicar. Beg.
1: Begging.
0: Suplicar.
1: Begging.
0: Orar.
1: Praying.
0: Interceder.
1: Interceding.
0: Y abogar por ti.
1: And to lawyer for you.
0: Esa palabra paracleto.
1: That word paracleto.
0: Significa eso.
1: Means that.
0: ¿Estás pasando una necesidad?
1: Are you going through a need?
0: Paracleto.
1: Paracleto.
0: ¿Necesitas ayuda para orar por tu familia?
1: You
0: paracleto.
1: To pray for your family.
0: Diga
1: paracleto.
0: Conmigo, paracleto.
1: Paracleto.
0: Él está asignado para ayudarte.
1: He is assigned to help you.
0: La oración y la intercesión más poderosa que usted puede hacer es en el Espíritu.
1: The most powerful intercession or prayer that you can do is in the Spirit.
0: Apóstol, nosotros le decimos a la iglesia, yo no sé si esto pasa aquí, a lo mejor solo en Miami.
1: Apostle, we tell this to the church, I don't know if it happens here, only in Miami maybe.
0: Yo soy la persona a cargo del movimiento de la oración, el departamento de intercesión de la iglesia ahora.
1: I'm in charge of the department of prayer and intercession.
0: Y yo le mando las instrucciones.

0: Santo.
1: Learn to pray with the help of the Holy Spirit.
0: Menos con el entendimiento y más de su espíritu.
1: Less of the understanding and more of your spirit.
0: Es más, aunque lo miren como loco,
1: even though you look crazy,
0: cuando se esté haciendo las uñas,
1: when you're doing your nails,
0: cuando esté en la cita médica,
1: when you're in your
0: cuando
1: medical
0: esté en la iglesia,
1: you're at church,
0: cuando esté cocinando,
1: when you're cooking,
0: cuando esté con los hijos,
1: you're with your children,
0: usted en el espíritu,
1: you
0: empiece a orar en el espíritu.
1: Begin to pray in the spirit.
0: Empiece a orar en el espíritu.
1: Begin to pray in the spirit.
0: ¿Ve? Empiece a orar en el espíritu.
1: Begin to pray in the spirit.
0: Shukaraba kende lebe shikalaba sete. Vamos a orar en el espíritu.
1: Come on, pray in the spirit.
0: Cuando oras en el espíritu,
1: when you pray in the spirit,
0: el diablo queda confundido.
1: The devil is confused.
0: Cuando oras en el espíritu,
1: when you pray in the
0: el verso 27 dice que oras la perfecta voluntad de Dios.
1: Verse 27 says you pray God's perfect
0: Vamos,
1: will.
0: Vamos, ora.
1: Come on, pray.
0: Cuando yo le pido a una iglesia que ore en el espíritu,
1: when I ask the church to pray in the spirit,
0: puedo determinar el nivel de oración que hay.
1: I can determine the level of prayer there
0: Dale,
1: is.
0: Dale, iglesia, tienes que levantar tu nivel.
1: Come on, church, you need to lift up.
0: Hubrianda raba konderebe shikelele yondolobo shaya. Vamos, empieza a orar, a agitar el mundo espiritual.
1: Come on, begin to shake.
0: Hubrianda raba konderebe shikelele yondolobo shaya.

0: difficult.
1: Ora.
0: Pray.
1: No dependas de la oración de otro.
0: Don't depend on others' prayers.
1: Tú tienes el poder en tu boca.
0: You have the power in your mouth.
1: Di conmigo, Espíritu Santo.
0: Say with me, Holy Spirit.
1: Yo te invito.
0: I invite you.
1: A orar.
0: To pray.
1: Por mi situación.
0: For my situation.
1: Por la crisis.
0: For my crisis.
1: Espíritu Santo.
0: Holy Spirit.
1: Ayúdame.
0: Help me.
1: Él sigue esperando.
0: He continues to wait.
1: Porque el Espíritu Santo es un caballero.
0: Because the Holy Spirit.

0: It's a partnership.
1: It's a partnership.
0: It's a partnership. Es un socio tuyo.
1: It's a partnership
0: que viene a ayudarte.
1: That comes to help you.
0: En tu debilidad.
1: In your weakness.
0: Él te hace fuerte.
1: He makes you strong.
0: Él quiere ayudarte.
1: He wants to help you.
0: Pero ahora mira.
1: But now look.
0: Tome asiento.
1: Take your seat.
0: Mira. Mira lo que dice.
1: Look at what it says.
0: Él viene a ayudarte a interceder con qué?
1: He helps you to intercede with what?
0: Gemidos.
1: With groanings.
0: Diga conmigo, gemidos.
1: Say with me, groanings.
0: La palabra gemido.
1: The word groaning.
0: Es la palabra griega.
1: Is the Greek word.
0: Stenagmos.
1: Stenagmos.
0: Stenagmos.
1: Stenagmos.
0: Y eso es.
1: And that is.
0: It's a deep inward sigh.
1: Es un profundo aliento, suspiro.
0: Venting.
1: De despojarte.
0: It's a deep sigh.
1: Es un aliento profundo.
0: Deep inward sigh.
1: De que viene de adentro.
0: Y yo quiero que usted se lo imagine.
1: And I want you to imagine.
0: ¿Cuántos de ustedes cocinan?
1: How many of you cook?
0: Y tienen el pressure cooker.
1: Y tienen un
0: la olla de presión.
1: Pressure cooker.
0: Tienen una olla de presión.
1: A pressure cooker.
0: ¿Usted no hace frijoles?
1: Do you not cook beans?
0: O frijoles, ¿cómo le dicen? Yo le digo frijoles, yo soy nicaragüense para que usted sepa.
1: I'm from Nicaragua, so you know.
0: ¿Verdad? ¿Y qué pasa?
1: And what happens?
0: Usted pone los frijoles.
1: You put the

0: el agüita,
1: the water,
0: a los que le gusta el ajito, le echa el ajito,
1: to those that like
0: la sal, spices. Lo prepara, ¿no?
1: You prepare, right?
0: Pone la tapa del pressure cooker,
1: then you put the top on,
0: y empieza,
1: and it begins.
0: Ve, solo mi hermana cocina, pastora, ¿qué hacemos?
1: Only my sister's cooking here. What do we do?
0: ¿Y qué empieza con la pressure cooker?
1: And what happens with the pressure cooker?
0: ¿Qué pasa con la olla de presión?
1: What happens with the pressure cooker?
0: Empieza.
1: It begins.
0: Pero de repente,
1: but all of a sudden,
0: esa olla de presión,
1: that pressure cooker,
0: toma un impulso,
1: takes an impulse,
0: y tiene tanta presión dentro de ella,
1: pressure inside
0: of it, y empieza a salir dentro de ella,
1: and it begins to come out of her,
0: y it begins to vent,
1: and it begins to break,
0: y empieza a salir de ella,
1: and it comes out of
0: her, un viento,
1: a wind,
0: y una presión,
1: and a pressure,
0: she begins to let out the steam,
1: tienes que dejar
0: steam. Saca ese viento,
1: that wind,
0: y es como un burbujeo,
1: and it's like it's bubbling,
0: y se escucha como un chiflido,
1: and you hear a whistle.
0: Eso profundo,
1: and that profound,
0: that deep inward sigh,
1: eso profundo en mí,
0: that venting,
1: ese despojar,
0: empowers you,
1: te empodera,
0: and it gives you insight,
1: y te da.
0: It gives you insight.
1: Para ver,
0: para poder ver.
1: To be able to see.
0: Y el Espíritu Santo toma tu cuerpo.
1: And the Holy Spirit takes your body.
0: Y te ayuda a gemir.
1: And it helps you.
0: Te ayuda
1: groan.
0: A interceder.
1: It helps you intercede.
0: Esos gemidos,
1: those groanings.
0: Tú no los entiendes.
1: You don't understand them.
0: Pero Dios entiende.
1: But God understands.
0: Y se conecta directamente contigo.
1: And it's connected
0: y empiezas
1: directly
0: a gemir.
1: And you begin to groan.

0: It's like a pressure cooker.
1: Es una olla de presión.
0: A pressure cooker.
1: Dice Paracletos.
0: Paracletos.
1: Te ayuda.
0: Helps you.
1: A orar.
0: To pray.
1: A interceder.
0: To intercede.
1: A clamar.
0: To cry out.
1: A gemir.
0: To groan.
1: El Espíritu Santo.
0: The Holy Spirit.
1: Viene sobre ti.
0: Comes over you.
1: Para ayudarte.
0: To help you.
1: These are groanings.
0: Estos son gemires.
1: Supernatural.

0: rises up within you.
1: Se levanta de adentro de ti.
0: To lift you up.
1: Para levantarte.
0: To rescue you.
1: Para rescatarte.
0: Intercede.
1: Intercede.
0: Intercesión.
1: Intercession.
0: Es una operación rescate.
1: Is operation rescue.
0: En este día.
1: Today.
0: Hay una operación rescate por la familia.
1: There is a rescue operation for the family.
0: En este día.
1: Today.
0: Hay un llamado.
1: There is a cry.
0: Operación rescate.
1: There is a rescue called
0: para
1: operation
0: la
1: rescue.
0: De Austin, Texas.
1: For the harvest of Austin, Texas.
0: Mira la oración.
1: Look, prayer
0: va a hacer que se recoja.
1: It's gonna make to pick up
0: esa cosecha.
1: That harvest.
0: Y que esos obreros
1: and that those workers, laborers
0: salgan a recogerla.
1: Go out and pick it up.
0: Hechos lo dice en el libro Hechos 2.
1: Acts says it in Acts 12.
0: Dice que así recibieron la palabra.
1: It says that's how they received the word.
0: Y en el verso 47 dice, y el Señor añadía cada día a la iglesia los que habían de ser salvos.
1: And the Lord added on all of those days for those that were needed to be saved.
0: ¿Sabe qué vamos a orar en este día?
1: Do you know what we're going to pray today?
0: ¿Cómo se ora por la cosecha?
1: How to pray for the harvest.
0: El apóstol Guillermo Maldonado.
1: Apostle Guillermo Maldonado.
0: En nuestra iglesia Rey Jesús.
1: In our church in King Jesus.
0: Nos enseñó.
1: Taught us.
0: Y dijo.
1: And said.
0: Yo quiero.
1: I want.
0: Que los intercesores.
1: The intercessors.
0: Que la iglesia.
1: That the church.
0: Ore.
1: Pray
0: 24/7 por la cosecha.
1: For the harvest.
0: Y él nos enseñó cómo orar.
1: And he taught us how to pray.
0: Orar por la cosecha.
1: Pray for the harvest.
0: Dice orar por obreros calificados.
1: He says pray for qualified laborers.
0: Oren por citas divinas.
1: Pray for divine appointments.
0: Por la osadía.
1: For boldness.
0: Por sanidades, milagros, señales, maravillas.
1: Miracle signs, wonders.
0: Él nos enseñó ora para que Dios supla la necesidad de las personas.
1: He taught us to pray so that God can supply the needs of the people.
0: Ora por la protección divina sobre los obreros.
1: Pray for divine protection over
0: the laborers. Para que sus ojos y sus entendimientos sean abiertos.
1: Pray so that their understanding could be open.
0: Vamos a orar.
1: We're going to pray
0: para que Dios nos dé compasión por las almas.
1: So that God can give us compassion for the souls.
0: Orar para que Dios nos dé una carga por las almas.
1: Pray that God gives us a weight for the souls.
0: Para que se abran las puertas para predicar el evangelio en Austin, Texas.
1: So that the doors are open to preach the gospel in Austin, Texas.
0: Y para que Dios dé sabiduría a sus obreros.
1: And so that God can give wisdom to his laborers.
0: Entonces en este día,
1: so today,
0: yo quiero hacer un llamado.
1: I want to make a call.
0: Y el primer círculo de intercesión que vamos a hacer.
1: And the first circle of intercession that we're going to do.
0: Aquí van a rodear el altar de frente.
1: Here you're going to surround the altar.
0: Quiero llamar a los intercesores.
1: I want to call the intercessors.
0: Los líderes de las redes,
1: the leaders of the nets,
0: y el gobierno de esta iglesia,
1: and the government of this church.
0: Venga a ser el primer círculo de intercesión.
1: Come make the first circle of intercession.
0: Vamos a hacer un anillo.
1: We're
0: un anillo.
1: A ring. We're gonna make a ring.
0: No, míreme a mí. Ahí va. Vamos, vamos. Pero los intercesores como que si tomaron café cubano en esta mañana.
1: Come on, come on, be quick.
0: Vamos, diga conmigo, avivado.
1: Come on, say with me, revive.
0: Vamos, pastor, venga.
1: On,
0: y usted se va a parar aquí enfrente.
1: And you're going to get up here in the front.
0: Ahora yo quiero hacer otro anillo.
1: Now I want to make another ring.
0: Ahora quiero llamar que el segundo anillo.
1: I want to call the second ring.
0: Sean los evangelistas.
1: To be the evangelists.
0: O los obreros de la cosecha.
1: Or the laborers of the harvest.
0: Y los líderes de esta iglesia me hacen la segunda fila.
1: The leaders of this church make the second
0: ring. Un segundo anillo.
1: The second ring.
0: Líder de casa de paz.
1: House of peace leader.
0: Líder de discípulos.
1: Disciple leaders.
0: Evangelistas,
1: evangelists,
0: o los obreros de cosecha,
1: the laborers of the harvest.
0: ¿Dónde están?
1: Where are you?
0: Ahí mismo.
1: There you are.

0: Ahora detrás de ellos,
1: now behind them,
0: quiero que se una el pueblo.
1: I want the people to unite.
0: Aquellos de ustedes que me dicen,
1: those that say,
0: estoy creyendo por un familiar.
1: I'm believing for a family.
0: Estoy creyendo por el matrimonio.
1: I'm believing for marriage.
0: Estoy creyendo por la salvación de mis hijos.
1: I'm believing for the salvation of my
0: children. Yo quiero que te unas a nosotros.
1: I want you to unite with.
0: Estos van a ser los tres anillos de intercesión en esta mañana.
1: Are going to be the three rings of intercession this morning.
0: El Señor me trajo a este lugar.
1: The Lord brought me to this place.
0: En medio de esta fiesta de

0: Cierre sus ojos.
1: Everybody, close your eyes.
0: Levante sus manos.
1: Lift up your hands.
0: Cierre sus ojitos.
1: Close your eyes, please.
0: Y levante sus manos.
1: And lift up your hands.
0: Y diga conmigo.
1: And say with me.
0: Espíritu Santo.
1: Holy Spirit.
0: Ven.
1: Come.
0: Perdóname.
1: Forgive me.
0: Si te contristé.
1: If I've saddened you.
0: En algún momento.
1: In any moment.
0: Pero en este día.
1: But today.
0: Yo necesito tu ayuda.
1: I need your help.
0: Espíritu Santo.
1: Holy Spirit.
0: Ven sobre mí.
1: Come over me.
0: Ayúdame.
1: Help me.
0: A orar.
1: To pray.
0: A interceder.
1: To intercede.
0: Ayúdame.
1: Help me.
0: A clamar.
1: Cry out.
0: Para gemir.
1: To
0: por esa cosecha.

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1: Yo, el ángel de Jehová acampa alrededor de los que le temen y los defiende. ¿Qué pues diremos a esto? Si Dios es por nosotros, ¿quién contra?

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0: Muchas gracias.
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1: Noticia de última hora. Desde Bushwick, Brooklyn, un calor que saca una sonrisa.

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2: Aleluya, gracias, Padre.
3: Aleluya, thank you, Father.
2: Aleluya, qué bueno es Dios. Quiero que abra su Biblia en el Salmo 23.
3: I want you to open up your Bible to Psalms 23.

0: quiero darle un corto repaso a lo que hablé la semana pasada.
1: I want to give you a quick recap of what I preached about last Sunday.
0: Y la semana pasada, no sé si usted estuvo aquí.
1: And last Sunday, I don't know if you were here.
0: Pero quiero darle un repaso para que usted se conecte en lo que voy a seguir edificando.
1: And I want to give you a recap so that you can connect yourself into what I'm trying to edify.
0: Les compartía acerca de las persecuciones del cristiano.
1: I was sharing about the persecutions that Christians will go through.
0: Todo el que se llame hijo de Dios, hija
1: Everybody
0: de Dios,
1: that says that they're a child of God,
0: va a entrar al reino de los cielos con persecución.
1: Will enter the kingdom of the heavens with persecution.
0: Y yo le enseñé qué hace la persecución.
1: And I taught you what persecution does.
0: O la tribulación.
1: Every tribulation.
0: Todos en un momento hemos tenido el sentimiento de dejarlo todo.
1: We in one moment have had the moments of wanting to leave everything.
0: Dejar su trabajo,
1: leave your job,
0: su matrimonio,
1: your marriage,
0: la iglesia,
1: church.
0: De un momento,
1: from one moment,
0: todos hemos tenido ese sentir.
1: We've all had that feeling.
0: En una meta que usted tiene,
1: in a goal that you have,
0: en un sueño que usted tiene,
1: in a dream that you have,
0: y todos de una manera o de otra hemos querido tirar la toalla.
1: And we've all one way or another wanted to throw the towel.
0: Dile al vecino,
1: tell your neighbor,
0: ¿te ha pasado a ti eso?
1: Has that happened to you?
0: De tirar la toalla,
1: wanting to throw the towel,
0: por problemas,
1: for problems,
0: por una batalla que se prolonga,
1: or a battle that has been prolonged.
0: Y no nomás eso,
1: and not just that,
0: de ahí vienen las desilusiones.
1: From there disappointment comes.
0: Un novio te desilusionó,
1: a boyfriend disappointed
0: una
1: you,
0: una novia te desilusionó,
1: a girlfriend disappointed you,
0: un hermano te desilusionó,
1: a brother disappointed you,
0: un pastor te desilusionó,
1: a pastor disappointed you,
0: un líder, un hermano,
1: a leader, a brother,
0: padres,
1: your parents,
0: tus hijos,
1: your children,
0: todo eso ha venido,
1: all of that has come,
0: a contribuir,
1: to contribute,
0: para que tú no sigas terminando tu camino,
1: so that you don't finish your race.
0: Ese es el propósito del enemigo.
1: That is the enemy's purpose.
0: Él no puede parar de que Cristo venga, porque Cristo viene.
1: He can't stop Jesus from coming because he's coming.
0: ¿Cuántos creen que Cristo viene?
1: How many believe that Jesus is
0: vale
1: coming
0: más
1: back?
0: Que lo crea.
1: You better believe it.
0: Él no puede parar que Cristo venga.
1: He can't stop Jesus from coming.
0: Pero él va a hacer todo lo que esté a su alcance para que usted no se vaya.
1: But he's going to do everything possible so that you don't go.
0: Para que usted se dé por vencido.
1: So that you give up.
0: Yo les compartí todo eso.
1: I shared all of this with you.
0: Y les compartí cómo Cristo ilustró ese tipo de batalla.
1: I showed you how Jesus illustrated these types of battles.
0: En la parábola del sembrador.
1: In the parable of the sower.
0: Los cuatro terrenos.
1: The four lands.
0: Pero hay uno que me llamó la atención.
1: But there's one that called my attention.
0: En Mateo capítulo, ¿dónde estamos? 13.
1: In Matthew chapter 13.
0: Vamos a leer el verso 3 y 4 y nos sentamos.
1: We're going to read verses 3 and 4 and then we're going to sit.
0: Hay algo que el Señor me reveló.
1: There's something that the Lord revealed to me.
0: Porque hemos mirado que lo que Dios va a hacer en este ministerio es grande.
1: Because we have seen that what God is going to do in this ministry is big.
0: Y a veces Dios permite la persecución en el liderazgo.
1: And sometimes God allows persecution in the leadership.
0: Pero también hay ataques demoníacos hacia el liderazgo, hacia las familias.
1: But there's also demonic attacks upon the leadership and their families.
0: ¿Y sabes por qué?
1: And do you know
0: Porque
1: why?
0: Él huele lo que viene adelante.
1: Because he can smell what is coming ahead.
0: Dice la Biblia.
1: The Bible says.
0: Y les habló muchas cosas por parábolas, diciendo: he aquí que el sembrador salió a sembrar. 4. Y mientras sembraba, parte de la semilla cayó junto al camino, y vinieron las aves y la comieron. Tome su asiento.
1: Take your seat.
0: Póngame esa escritura aquí.
1: Place the scripture on the screens, please.
0: Grande. En esa semana cuando yo estaba leyendo esto,
1: this week when I was reading this,
0: me dice el Señor, mira más.
1: The Lord tells me, look even further.
0: Hay algo que te quiero enseñar.
1: There's something I want to teach you.
0: Porque yo le preguntaba a Dios.
1: Because I was asking God.
0: Señor,
1: Lord,
0: tenemos que ir a otra área.
1: We need to go into a new area.
0: Pero ¿por qué a veces la gente no crece?
1: But why are people not growing?
0: Y el Señor me enseñó algo tan interesante que yo te lo quiero compartir.
1: And the Lord showed me something very interesting, and I want to share this with you.
0: En esta escritura,
1: in this scripture,
0: dice la Biblia que la semilla cayó junto al camino.
1: The Bible said that the seeds fell by the wayside.
0: Pero aquí hay algo interesante.
1: But there's something interesting here.
0: Aquí está el engaño del diablo.
1: Here is the enemy's lies.
0: Diga conmigo el engaño del diablo.
1: Say with me the enemy's lies.
0: O sea, el engaño significa una trampa.
1: And that means a trap.
0: ¿Qué significa?
1: That what does that mean?
0: Una trampa.
1: A trap.
0: Una trampa siempre está cubierta.
1: A trap is always hidden.
0: ¿Usted quiere cazar un animal?
1: If you want to go after an animal,
0: usted no le pone la trampa con así con el fierro abierto.
1: You don't put the trap right there in
0: usted
1: the open.
0: Usted le pone lo que le gusta al animal.
1: You put what the animal likes.
0: Le pone un pedazo de carne.
1: You put a piece of meat.
0: Cuando ese animal,
1: and when that animal
0: huele la carne,
1: smells the meat,
0: entonces ahí cayó en la trampa.
1: Then they fall into that trap.
0: ¿Me está escuchando?
1: Are you listening?
0: No se me pierda.
1: Don't get lost.
0: Ahí el animalito cae en la trampa.
1: There the little animal falls into the trap.
0: La semilla cayó fuera del surco.
1: The seed fell by the wayside.
0: Cayó afuera.
1: It fell outside of the way.
0: Escucha esto.
1: Now listen to this.
0: Dios deja a Adán,
1: God allows Adam
0: y a Eva,
1: and Eve
0: en el huerto,
1: in the garden.
0: Mientras Adán duerme,
1: and as Adam is sleeping,
0: la serpiente estaba en el árbol del bien y del mal.
1: The serpent was in the tree of the good and the bad.
0: No estaba en el árbol de mangos ni de peras, no, en el árbol de la ciencia del bien y del mal.
1: He wasn't in the mango tree. No, he was in the science, in the tree of science of knowledge.
0: Y ahí la mujer cayó en una trampa.
1: And there the woman fell into a trap.
0: Fue engañada.
1: She was lied to.
0: Siempre que Dios le habla a usted,
1: every time God speaks to you,
0: no se le olvide.
1: Don't forget.
0: Siempre detrás de la voz de Dios vendrá la voz de las tinieblas.
1: Behind the voice of God, the voice of the darkness will always be behind.
0: ¿O no me entendió?
1: I don't think you understood.
0: Siempre que Dios le habla a usted,
1: every time that God speaks
0: vendrá
1: to you,
0: la voz de la, del mismo diablo.
1: The voice of the devil himself will always come.
0: El Señor le dijo a Adán,
1: the Lord told Adam,
0: de todos los árboles puedes comer,
1: that they could eat from all of the trees,
0: menos de este,
1: except this
0: porque
1: one.
0: Si comes de este,
1: and if you eat from this one,
0: vas a morir.
1: You're going to die.
0: ¿Sí o no?
1: Yes or no?
0: Esa era la voz de Dios.
1: That was God's voice.
0: Puedes comer de lo que quieras.
1: You can eat from where you want, Adam.
0: Menos de este.
1: Except this one.
0: Después que Dios le habló,
1: and after God spoke,
0: se retira,
1: he leaves,
0: y entra Satanás.
1: And Satan enters.
0: Y le dice a la mujer,
1: and he tells the woman,
0: no vas a morir.
1: You're not going to die.
0: Dios te está privando de que seas bendecida.
1: God is denying you from being blessed.
0: Y ella aceptó el engaño.
1: And she went into that lie.
0: Me está poniendo atención.
1: Are you paying attention?
0: Ella aceptó el engaño.
1: She accepted that lie.
0: Satanás estaba ahí y la engañó.
1: Satan was there and he lied to her.
0: En Génesis 49 hay un hombre de Dios llamado Jacob.
1: In Genesis 49 there's a man of God named
0: él
1: Jacob.
0: Él se está muriendo.
1: He is dying.
0: Y él quiere bendecir a sus hijos.
1: And he wants to bless his children.
0: Pero me llamó la atención uno de sus hijos cómo lo bendijo.
1: One of his children, how he blessed him, caught my attention.
0: Mira lo que dice Génesis 49:16.
1: And look at what Genesis 49:16 says.
0: Dice, Dan juzgará a su pueblo como una de las tribus de Israel. Dice, ¿será Dan? ¿Cómo va a ser Dan?
1: How will Dan be?
0: Será como serpiente junto al camino.
1: He will be like a serpent by the way.
0: Víbora junto a la senda, que muerde los talones del caballo y hace caer hacia atrás al jinete. Míreme.
1: Look at me.
0: ¿Dónde estaba la serpiente?
1: Where was the serpent?
0: No está en el camino.
1: He's not in the way.
0: Porque el camino es Jesucristo.
1: Because the way is Jesus.
0: Pero ella estaba al lado del camino.
1: But she was by the way.
0: ¿Para qué estaba ella al lado del camino?
1: Why was she by the way?
0: Para meterte una trampa a ti.
1: To place a trap for you.
0: ¿Me está escuchando?
1: Are you listening?
0: O sea,
1: in other words,
0: cuando la gente está fuera del camino,
1: when people are out of the way,
0: no da fruto.
1: They don't give fruit.
0: Puedes venir a la iglesia.
1: They can come to church.
0: Sin cambiar.
1: Without changing.
0: Puedes venir a la iglesia.
1: They can come to church.
0: Y seguir maldiciendo.
1: And continue cursing.
0: Puedes venir a una casa de paz.
1: They can go into a house of peace.
0: Pero no hay cambios.
1: But there's no change.
0: ¿Por qué?
1: Why?
0: Estás al lado del camino.
1: You're by the way.
0: ¿Me está escuchando?
1: Are you listening?
0: Mire esto.
1: Look at this.
0: Mire esto.
1: Look at this.
0: La serpiente no estaba en el camino.
1: The serpent was not in the
0: estaba
1: way.
0: Estaba al lado del camino.
1: It was by the way.
0: ¿Para qué está la serpiente al lado del camino?
1: Why is the serpent by the way?
0: Para mentirte a ti.
1: To lie to you.
0: Para que tú no entres al camino.
1: So that you don't enter into
0: mientras
1: the way.
0: Mientras que estés de lejitos.
1: As long as you're far.
0: Es cool. Está
1: it's
0: bien.
1: Good. It's good.
0: Y está ahí engañándote.
1: There,
0: necesitas hacer esto.
1: You need to do this.
0: Tienes que pagar el otro.
1: You need to pay this.
0: Tienes que hacer esto.
1: You need to do
0: y
1: this.
0: Tienes que hacer allá.
1: And you need to do over
0: ¿para
1: here?
0: Qué está ella al lado del camino?
1: Why is the serpent by
0: para
1: the way?
0: Engañar a la gente y la gente no pueda dar fruta.
1: To lie to the people and people don't give fruit.
0: Jesús dijo esto en Juan 15.
1: Jesus said this in John 15.
0: Este es el camino.
1: This is the way.
0: Jesús dijo, separado de mí.
1: Jesus said, separated from me.
0: No puedes cambiar, hijo.
1: You won't be able to change, my son.
0: No puedes cambiar.
1: You won't be able to change.
0: Estás aquí.
1: If you're here.
0: Pero no estás en el camino de Dios.
1: Not in the way.
0: Porque hay mucho engaño en tu cabeza.
1: Because there's many lies in your head.
0: Emma, hay otra cosa más brava aquí.
1: And there's something even more interesting
0: y este
1: here.
0: No es mi mensaje.
1: And this is not even my message.
0: En Mateo 20.
1: In Matthew 20.
0: El verso 30.
1: Verse 30.
0: Mira lo que está pasando aquí.
1: Look at what's happening here.
0: Y he aquí dos ciegos que estaban sentados. ¿Dónde estaban los ciegos?
1: Where were they sitting?
0: Sentados junto.
1: They were sitting by the road.
0: Al camino.
1: By the road.
0: Al oír que Jesús pasaba, gritaron diciendo, Señor, Hijo de David, ten misericordia. Escuche esto.
1: Listen to this.
0: Hay otro peligro más.
1: There is an even greater danger.
0: Cuando usted no está en el camino.
1: When you're not in the way.
0: Cuando usted está al lado del camino.
1: When you're by the way.
0: Estas personas.
1: These people.
0: Perdieron su visión.
1: Lost their vision.
0: ¿Por qué?
1: Why?
0: Porque estaban fuera del camino.
1: Because they were out of the way.
0: Escúcheme.
1: Listen.
0: Gente puede llegar a la iglesia.
1: People can come to church.
0: Pero mirando YouTube aquí.
1: But watching YouTube.
0: Facebook.
1: Facebook.
0: Aunque tengas 15, 20 años.
1: Even though you have
0: 15, 20 fuera del camino.
1: You're out of the way.
0: Estás fuera del camino.
1: You're out of the way.
0: Ya cumplí en llevar mi familia. Pero por eso no hay cambios.
1: And that's why there's no change.
0: El que está fuera del camino pierde la visión, no tiene metas.
1: One that's out of the way loses the anointing.
0: No tiene
1: no
0: sueños.
1: Goals, doesn't have any dreams.
0: ¿Por qué?
1: Why?
0: Porque estaba fuera del camino.
1: Because they're out of the way.
0: ¿Me está escuchando?
1: Are you listening?
0: Estaba fuera del camino.
1: They were out of the way.
0: La visión se perdió.
1: The vision was lost.
0: Y mira lo que dice en el verso 32.
1: And look at what it says in verse 32.
0: Deteniéndose Jesús los llamó y les dijo, ¿qué quieres que yo les haga? Verso 33.
1: Verse 33.
0: Ellos le dijeron, Señor, deseamos que nuestros ojos sean abiertos. 34.
1: Verse 34.
0: Entonces Jesús, movido a compasión, tocó los ojos de ellos y al instante recobraron la vista y le siguieron. Hay otra traducción que dice, recubrieron la vista y le siguieron por el camino.
1: There's another translation that says that they recovered their vision and they went by the way.
0: Por eso hoy te das cuenta.
1: That's why you realize.
0: Porque la gente no produce.
1: Why people don't produce.
0: Estás escuchando.
1: You're listening.
0: Pero no oyendo.
1: But you're not hearing.
0: Es que hermano, llámese Juan 3:16 y yo estoy terminando mis clases. Si no estás en el camino,
1: if you're not in the way,
0: las aves,
1: the doves,
0: vienen y te mienten,
1: will come and lie.
0: La riqueza es hacer plata, hermano. Yo vine a United States a hacer plata.
1: I came to the United States to make riches.
0: ¿Quién te dijo que viniste a hacer plata?
1: Who told you you came here to make riches?
0: Viniste.
1: You came.
0: Sí, puede ser bendecido.
1: Yes, you can be blessed.
0: Pero el propósito más grande es. El propósito más grande es.
1: And the greatest purpose is.
0: Que desde gracia.
1: That you give by grace.
0: De gracia recibiste.
1: Of what grace you have received.
0: Si te dan una casa, dos casas, no importa. Eso no es la meta.
1: If they give you two, three homes, that's great, but that's not the goal.
0: ¿Por qué no se cambia?
1: Why is there no change?
0: ¿Por qué no se da fruto?
1: Why don't you give fruit?
0: Sencillo.
1: Simple.
0: Estoy siendo engañado por mis pasiones,
1: lied by my passions,
0: mis concupiscencias,
1: my incompetencies,
0: y el engaño del diablo,
1: and the enemy's lies.
0: ¿Me está escuchando?
1: Are you listening?
0: Okay.
1: Okay.
0: Ahora sí.
1: Now.
0: Vamos de bajada.
1: We're going to enter.
0: La unción aleja a tus angustiadores.
1: The anointing delays those that come to anguish you.
0: ¿A quiénes? Escúchame.
1: Listen.
0: Dice el Salmo 23.
1: Psalms 23 says.
0: El verso 5 dice.
1: Verse 5.
0: Tú preparas mesa delante de mí en presencia de mis enemigos. Hay otra versión que dice angustiadores.
1: Another version says my anguishers.
0: Has ungido mi cabeza con aceite. Mi copa está rebosando. 6.
1: Verse 6.
0: Ciertamente el bien y la misericordia me seguirán todos los días de mi vida. Y en la casa del Señor moraré. Solo el domingo por la mañana, hermano.
1: Only on Sunday in the morning.
0: Sí, a muchos no les gusta porque son domingueros, hermano.
1: Yes, many people don't like it because they only come on Sunday in the morning.
0: Ciertamente el bien y la misericordia me seguirán todos los días de mi vida. ¿Cuántos días?
1: How many days?
0: Míreme. Para que su misericordia me siga todos los días, yo tengo que ser obediente a él.
1: For his mercy to follow me every morning, I need to be obedient to him.
0: Su misericordia, sus bendiciones no siguen los rebeldes.
1: His mercies, his grace doesn't follow the rebels.
0: Siguen al obediente.
1: They follow those that are obedient.
0: En luchas, obediente.
1: In fights, but you're obedient.
0: En enfermedades,
1: in sickness,
0: obediente.
1: But you're obedient.
0: En escasez,
1: in shortage,
0: obediente.
1: Obedient.
0: Se le fue el Señor, obediente.
1: The man left, you're obedient.
0: Se le fue la señora, obediente.
1: The wife left obedient.
0: A eso lo sigue la bendición.
1: That is who blessing follows.
0: Y la misericordia de Dios.
1: And the mercy.
0: Alguien diga gloria a Dios por eso.
1: Somebody say glory to God for that.
0: Mira esto. David menciona una mesa servida.
1: David mentions a table that is served.
0: Y menciona angustiadores.
1: And he mentions anguishers.
0: Y aceite en la cabeza.
1: And oil on the head.
0: El Salmo 27, el verso 2, yo te quiero comparar dos cosas que no son las mismas.
1: Psalms 27 verse 2, I want to compare something that is not the same.
0: Cuando los malhechores vinieron sobre de mí para devorar mis carnes, ellos, mis adversarios, mis enemigos, tropezaron y cayeron. Estos son espíritus.
1: These are spirits.
0: Enemigos.
1: Enemies.
0: Mis enemigos.
1: My enemies.
0: Míreme.
1: Look at me.
0: Estos espíritus.
1: These spirits.
0: Vienen a arrebatarte tus pertenencias materiales.
1: Come to take away your materials, everything that belongs to you.
0: Que usted pierda lo que le ha costado.
1: That you lose what has costed you.
0: Que usted le arrebaten lo que usted ha luchado, lo que ha comprado.
1: They want to take what you have fought for, what you've bought.
0: Estos son espíritus enemigos.
1: These are enemy spirits.
0: Ahora en el Salmo 25,
1: now
0: 23,
1: in Psalms 23,
0: te habla de angustiadores.
1: It speaks about anguishers.
0: Angustiadores.
1: Anguishers.
0: Si me ponen la Biblia Reina Valera, estos son angustiadores.
1: These are anguishers.
0: Escúchenme. Estos son espíritus tardos de fuego enviados a la mente del cristiano.
1: These are spirits, darts of fire sent to the thoughts of the Christian person.
0: Enviados a cambiar sus emociones y sentimientos.
1: Sent to change your emotions and your feelings.
0: Para robarle la paz que él tiene.
1: To steal the peace that you have.
0: Para robarle su paz.
1: To steal your peace.
0: La armonía entre su casa.
1: Your harmony between your home.
0: La armonía entre hermanos.
1: The harmony in your siblings.
0: La armonía entre la familia.
1: The harmony in your family.
0: Pensamientos.
1: Thoughts
0: que torturan la mente del joven.
1: That torture the mind of the young person.
0: Pensamientos que torturan la mente de una pareja.
1: Thoughts that torture the thoughts of partners.
0: De adulterio.
1: Of adultery.
0: De fornicación.
1: Of fornication.
0: De pornografía.
1: Of pornography.
0: De sexo ilícito.
1: Of illicit sex.
0: De drogas.
1: Of drugs.
0: Estos son dardos de fuego que torturan la mente de la persona.
1: These are darts of fire that torture the mind of a person.
0: Nadie se dio cuenta.
1: Nobody realized it.
0: Más que Dios.
1: But God.
0: Y tú.
1: And you.
0: ¿Me está escuchando?
1: Are you listening?
0: ¿Me está siguiendo?
1: Are you following?
0: Estos pensamientos torturan a la gente.
1: These thoughts torture people.
0: El rechazo de alguien que afectó tu vida.
1: Somebody's rejection that affected your life.
0: Presentimientos malos que algo te va a acontecer.
1: Feeling that something bad is going to happen.
0: Te va a agarrar migración.
1: The immigration is going to get
0: algo
1: you.
0: Le va a pasar a tu hija.
1: Something's going to happen to
0: algo
1: your daughter.
0: Algo le va a pasar a tu hijo.
1: Something's going to happen to your
0: algo
1: son.
0: Algo le va a pasar a tu negocio.
1: Something's going to happen to your
0: estos
1: business.
0: Estos son angustiadores.
1: These are anguishers.
0: Que son enviados
1: that are sent
0: a la cabeza del cristiano.
1: To the head of a Christian
0: a la cabeza
1: person,
0: de los líderes.
1: To the thoughts of the leaders.
0: A la cabeza de los padres de familia.
1: To the thoughts of the parents of families.
0: Y a la cabeza también del pastor.
1: And to the thoughts of the pastors as well.
0: ¿Me estás siguiendo?
1: Are you following me?
0: Presentimientos. Tienes nervios que se oiga el teléfono a medianoche.
1: You're nervous to hear your phone in the middle of the night.
0: Tienes miedo que se oiga el teléfono de la familia de donde vienes.
1: You're scared to see the phone number of that family member where you come from.
0: ¿Cómo se llaman estos?
1: What are these called?
0: Angustiadores.
1: Anguishers.
0: Alguien que te hace preocupar de balde.
1: Someone that makes you worry too much.
0: dardos del mismo infierno.
1: Darts sent from hell itself.
0: Para debilitarte.
1: To weaken you.
0: Para confundirte.
1: To confuse you.
0: Y que abortes tus sueños.
1: And for you to abort your dreams.
0: Y que te des por vencida.
1: And for you to give up.
0: Y vencido. ¿Están aquí?
1: Are you here?
0: David fue el que escribe ese salmo.
1: David is the one that wrote this song.
0: Pero David sabía cómo operaban estos angustiadores.
1: But David knew how to operate our anguishers.
0: En Israel,
1: in Israel,
0: escúcheme,
1: listen,
0: cuando el pastor saca las ovejas a pastorear,
1: when the pastor takes the sheep to be pastored,
0: y llegaban a cierto lugar,
1: they went to certain places,
0: habían moscas,
1: there was flies,
0: y usted sabe que a Cristo le decían, tú haces milagros por el príncipe de las moscas.
1: And you know that they told Jesus, you make miracles with the prince of the flies.
0: Estas moscas,
1: these flies,
0: son mosquitos,
1: are mosquitoes,
0: que picaban la cabeza de la oveja,
1: that would bite the head of the sheep.
0: Entraban a sus oídos,
1: they would enter into their ears,
0: entraban a sus narices,
1: into their noses,
0: y ponían los huevos. ¿Cuánto tiempo tienes con ese mosco en tu cabeza?
1: How long have you been having those flies in your head?
0: No uno, un montón.
1: Not one, a bunch.

0: Hoy,
1: today,
0: necesitas el aceite del Espíritu Santo.
1: You need the oil of the Holy Spirit.
0: Hoy,
1: today,
0: necesitas el aceite del Espíritu Santo.
1: You need the oil of the Holy Spirit.
0: Tú no puedes vencer al enemigo con tus pensamientos.
1: And you can't overcome the enemy with your thoughts.
0: O qué astuto eres.
1: Or how astute are you?
0: No.
1: No.
0: Zacarías dijo,
1: Zachariah said,
0: no es con fuerza,
1: it is not by strength,
0: ni con ejército,
1: or by might,
0: sino con mi espíritu.
1: But it is by the Spirit of God,
0: dice el Señor,
1: says the Lord.
0: Dale un aplauso al Señor.
1: Give an applause to the Lord.
0: Están aquí, amados.
1: Are you here, beloved?
0: A veces también nosotros podemos estar atrapados con esos pensamientos.
1: Sometimes you and I can be trapped in these thoughts.
0: Pensamientos que no te dejan ni dormir en la noche.
1: Thoughts that don't even let you sleep at night.
0: Por eso la Biblia dice que el impío maquina pensamientos que no duermen.
1: That is why the Bible says that the wicked continues with those thoughts and they can't sleep.
0: No duerme.
1: They can't sleep.
0: Por maquinar maldad.
1: Because they have a lot of wickedness.
0: ¿Me escuchó?
1: Are you hearing?
0: Mire esto.
1: Look at this.
0: Mire esto.
1: Look at this.
0: Hay situaciones que yo y tú vamos a confrontar difíciles.
1: There are difficult situations that you and I will confront.
0: Te van a llevar a tomar una decisión.
1: There are thoughts that will draw near to you to lie to you.
0: Se mira bien, pero detrás es un engaño.
1: It looks good, but behind it is a lie.
0: Es un engaño.
1: It's a lie.
0: Haga su mano así.
1: Do your hand like this.
0: Y póngala en su cabeza.
1: And put it over your head.
0: Y diga, Padre Celestial.
1: And say, Heavenly Father.
0: En el nombre de Jesús.
1: In the name of Jesus.
0: Yo reprendo.
1: I rebuke.
0: Todo mal pensamiento.
1: Every bad thought.
0: Que tú no sembraste.
1: That you did not sow.
0: Lo echo fuera.
1: I cast it out.
0: Y te pido.
1: And I ask.
0: El aceite del cielo.
1: That the oil from heaven.
0: Para que tú rompas.
1: For you to break.
0: Todo esclavitud.
1: Every slavery.
0: En el nombre de Jesús.
1: In the name of Jesus.
0: Amén.
1: Amen.
0: Amén.
1: Amen.
0: Dele un aplauso al Señor.
1: Give an applause to the Lord.
0: Escuche esto.
1: Listen to this.
0: La mayoría de tus acciones, decisiones y caídas.
1: The majority of your deceptions and your falls
0: comenzaron en un pensamiento,
1: started with a thought,
0: que no supiste detener a tiempo,
1: that you didn't know how to detain with time.
0: No lo supiste detener a tiempo.
1: You didn't know how to detain them in time.
0: Cuando un pensamiento está de continuo en tu mente,
1: when a thought is continuously in your mind,
0: y no se va,
1: and it doesn't go,
0: lo más seguro es porque te está gustando.
1: Assuredly it is because you are liking it.
0: O lo estás tolerando.
1: Or you're tolerating it.
0: Por eso no se va.
1: That is why it doesn't go.
0: Tú puedes reprenderlo cuantas veces quieras.
1: You can rebuke it as many times
0: pero
1: as you like.
0: Tú lo toleras.
1: But if you tolerate it,
0: no se va a ir.
1: It's not going to go.
0: Ahora ahí discretamente dile al vecino, ¿qué estás tolerando?
1: Now discreetly tell your neighbor, what are you tolerating?
0: Así me gusta este silencio.
1: I like the silence.
0: Tú tienes un enemigo que usará tu pasado, tus errores.
1: You have an enemy, whether it be your past, your errors,
0: tu fracaso, tu dolor,
1: your failures, your pain,
0: tu rechazo,
1: your rejection.
0: ¿Te acuerdas todavía de alguien que te hirió y te ofendió?
1: You remember that person that hurt you and rejected you?
0: Las malas decisiones que cometiste con tus hijos.
1: The bad decisions you made with your children.
0: Todavía ese angustiador lo traes.

0: give us confidence,
1: nos da seguridad,
0: gives us security,
1: y nos da esperanza para el día de mañana,
0: and gives us hope for the day of tomorrow.
1: Nos da esperanza,
0: gives us hope
1: para el día de mañana,
0: for the day of tomorrow.
1: Que Dios unja tu cabeza hoy,
0: may God anoint your head today,
1: con ese aceite santo,
0: with that holy oil,
1: y que tú recibas el gozo del Señor,
0: and for you to receive the joy of the Lord.
1: Salmo 23, el verso 5.
0: Psalms 23, verse 5.
1: Dice: enderezas mesa delante de mí en presencia de mis angustiadores. Enderezas mesa delante de mí en presencia de mis angustiadores. Mire esto.
0: Look at this.
1: ¿Qué significa enderezar mesa delante de mis angustiadores?
0: What does it mean to prepare a table before and my enemies?
1: Esos mismos angustiadores,
0: those same anguishers,
1: crean el escenario para ti,
0: create the scenario for you.
1: ¿Qué escenario?
0: What is that stage?
1: Para Dios llevarte a sus propósitos,
0: for God to take you into his purposes.
1: Nada se le va a Dios,
0: nobody leaves God,
1: nada se le pasa a Dios,
0: nothing passes God.
1: Pero estos angustiadores,
0: but these anguishers,
1: preparan,
0: prepare
1: lo que Dios va a hacer,
0: what God will do,
1: para tu vida,
0: for your life.
1: Dios es experto,
0: God is an expert,
1: en revertir todo lo malo,
0: in removing all of the bad,
1: a tu favor,
0: at your favor.
1: Dios exalta a aquellos,
0: God exalts those,
1: que fueron despreciados,
0: that were not appreciated.
1: Dios exalta a aquellos que fueron devaluados,
0: God exalts those that didn't have value.
1: Dios exalta a aquellos que fueron humildes,
0: God exalts those that were humble.
1: Eso es lo que está hablando David.
0: That is what David is speaking.
1: Enderezas
0: about
1: mesa delante de mí en presencia de mis angustiadores.
0: You prepare a table before me in the presence of my enemies.
1: Porque lo que ve Dios en un hombre y una mujer,
0: because what God sees in a man or a woman,
1: el corazón profundo,
0: the profound heart,
1: yo lo puedo engañar a usted.
0: I can lie to you.
1: Usted me puede engañar a mí.
0: You can lie to me.
1: Pero a Dios no.
0: But you can't lie to God.
1: Dios ve el corazón.
0: God sees the heart.
1: El hombre ve lo de afuera.
0: The man sees the outside.
1: Un dicho dice,
0: there's a saying that says,
1: caras vemos,
0: we see faces,
1: pero corazones no sabemos.
0: But we don't know hearts.
1: ¿Me está escuchando?
0: Are you listening?
1: Mire esto.
0: Look at this.
1: Enderezas mesa delante de mí en presencia de mis angustiadores. Lo que significa también,
0: what this also means,
1: no esperes que Dios castigue a tus enemigos,
0: don't wait for God to punish your enemies,
1: para que tú te sientas bien,
0: in order for you to feel good.
1: Dios no funciona así.
0: That's not how God works.
1: Cuando tú le deseas el mal a alguien, ese mal ya está en camino para llegar a ti.
0: When you desire something wrong for somebody, that wrong is on its way to you.
1: Enderezas mesa delante de mí en presencia de mis angustiadores. O sea, no es de que Dios va a caerles con rayos y centellas para nosotros sentirnos praise God.
0: He's not going to send thunder over to our enemies so that we can say praise God.
1: ¿Sabes qué hace Dios?
0: Do you know what God does?
1: Dice,
0: he blesses you
1: en frente de ellos,
0: in front of them.
1: Te levanta,
0: he lifts you up,
1: en frente de los que no creyeron en ti,
0: in front of those that didn't believe in you.
1: Te sana,
0: he heals you,
1: en frente de los que dudaron de la sanidad de Dios,
0: in front of those that doubted God's healing power.
1: ¿Alguien me está entendiendo en esta mañana?